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padre e hijo juntos cantando este popurrí. Fue uno de los aniversarios de la agrupación La Retrocumbia.

Para esta jornada, frío, fresco, cielo nublado, parcialmente nublado, viento moderado del sur, mínima de 12 y una máxima de 16. Para el sábado, 8, frío al amanecer, luego cálido por la tarde, cielo parcialmente nublado, a nublado, vientos variables, luego del sur, mínima de 11 y una máxima de 21 grados. Para el domingo, 9, frío, fresco, cielo parcialmente nublado, vientos moderados del sur, mínima de 11 y una máxima de 19 grados.

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1: 6 de la mañana con 40 minutos en la República del Paraguay. 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
1: Motochorros robaron 60 millones de guaraníes de un local de celulares. Al parecer, los delincuentes tenían la información de dónde el dueño guardaba el dinero, ya que directo metieron la mano debajo de la caja registradora. Jueves no venir, habrá tiroteo. Profes piden socorro tras amenaza en colegio. El mensaje estaba escrito por la puerta del baño en la institución en Mingaguazú. Esto en el departamento de Alto Paraná. TikTokers armaron feroz laboratorio trucho de vacuna adelgazante en Pedro Juan Caballero. Fueron aprehendidos dos brasileños y un paraguayo con varios elementos para envasar medicamentos. Apelo me estaba ya aplicando y ya aplicando. 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
1: 6:42, jornada del día, viernes 7.

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0: 51 minutos en la República del Paraguay. Estamos en esta jornada del día viernes. Mocoico, goña, anduve, mi querido tío, el radio allá por Buena Vista. Yo puedo sacar a cuponaina. Se come por nada, César Ojendú, imagina ahí, doña Carmen, zona de Tayuga, llévate. Va, hoy coña de amigo Don Sixto Maliciao, oye, coña de Yarago, ah, ya llegué y mensaje a su vez.
1: Buen día, César, ¿dónde es? ¿Vienes como a trabajar tú, güey? Para eso sí está allí, ¿sabes? Ya, entonces, hay música y gusto. Como hay gusto que te llevo, pero no, ya hay cosas que hacer. Así para tú sí está allí, no sé, radio, viene que no haga coñemo.
0: Seguimos ahora, Yara. Naña, nene, en tu huella, coña de socio, y nada. Ah, Nina, dice. 6 de la mañana con 52 minutos en la República.

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1: Siete de la mañana con 22 minutos. Jornada del día viernes 7 de agosto. Un descenso de la temperatura llega este viernes en torno a los 13 grados. La Dirección de Meteorología pronostica una jornada fresca con cielo mayormente nublado y vientos moderados del sur para este viernes. La temperatura oscilará entre 13 y 20 grados, mientras que la humedad será alta, alrededor del 80%. La jornada de este viernes se caracterizará por un amanecer fresco con cielo mayormente nublado y vientos moderados del sur. La temperatura máxima podría aumentar por los 20 grados, mientras que la mínima estaría en torno a los 13. Tras la lluvia producida este jueves, se espera el ingreso de un frente frío y se producirá un descenso de la temperatura durante los próximos 2 días. Por lo que los amaneceres se presentarían fríos a frescos con temperaturas mínimas que podrían llegar a los 9 grados. Para este sábado se prevé que el ambiente esté frío al amanecer, luego cálido por la tarde, cielo parcialmente nublado a nublado, vientos variables luego del sur. No obstante, las tardes continuarían siendo cálidas e incluso calurosas, principalmente en sectores del Chaco, indicaron los expertos. Denuncia del IPS estuvo 2 años cajoneada en el Ministerio Público. Fiscal aclara que pidió una investigación sobre licitación. Emergencias del IPS está en código rojo por falta de camas y médicos. Repleto. Ante la alta demanda atienden incluso en los pasillos.

Gobierno reactiva Consejo Agrario para enfrentar a El Niño. Diputado propone ley para limitar depósito público en banco. Cambian pliego sobre productos de limpieza tras crítica de DNCP. Costanera, avanzan obras de estación de servicio en medio de denuncias.

Olimpia buscará cortar una larga sequía en el norte. Olimpia enfrentará este sábado al 2 de mayo con un propósito que va más allá de los puntos en juego. Buscará cortar una sequía sin victorias en el estadio Río Parapiti, más de 16 años. Brian Ojeda fue operado con éxito. El Orlando City informó que el volante paraguayo pasó por el quirófano por una fractura del quinto metatarsiano del pie. Villasanti, sobre sus 200 partidos, es un honor muy grande. Recoleta solicita inscribir a su presidente para jugar la Copa.

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0: 7:43 en la República del Paraguay. Jornada de línea viernes, señores. Aquí estamos arrancando la mañana.
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3-9-5, contacto sin ido mañana. 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

8 de la mañana con 6 minutos en la República del Paraguay. Suenan esta mañana, el día viernes.

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0: 8 de la mañana con 26 minutos en la República del Paraguay. Este recuerdo de amor que viene sonando en la mañana. Ay, ay, ay, ay, ay. ¡Qué lindo!
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0: Te escucho desde Buenos Aires. Soy Oscar Dávalo, Casapeño. De Luis Miguel pasa cualquier tema, dice, mucho frío, 4 graditos.
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0: O sea que acá estamos a 13 grados.
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0: El viento sur que se siente, el sol que nos sale.
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0: Sí. El frío que molesta.
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0: ¿Cuál es la canción que querés escuchar en esta mañana?
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0: Supuestamente el adolescente se ahogó y ellos se asustaron. Muerte de Roselín.

esta desaparición de la joven de 14 años en nuestra ciudad. Lastimosamente, tenemos que hablar de esto. ¡Qué locura! ¡Qué cosa increíble! Que sucede en nuestro

0: en nuestra ciudad, en nuestra hermosa Caazapá, tener que lamentar de este acontecimiento, tener que ser noticia a nivel país de lo que sucedió, de este macabro hallazgo.
1: Tienes razón.
0: Sucedió lo que todos queríamos que no suceda. Que no suceda. Roselyn Florentín, de 14 años, fue hallada muerta y enterrada en una fosa 6 días después de desaparecer en Caazapá. La adolescente había salido rumbo al colegio y su familia denunció la falta de rapidez en la búsqueda.
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0: es terrible.

joven de 14 años, Rosalind Florentin, salió de su casa con su mejor amiga a bordo de una moto el pasado 31 de julio y nunca regresó. Seis días después, su cuerpo fue encontrado en una fosa en el patio de una vivienda ajena en Casapá. La familia, entre el dolor y la impotencia, cuestionó la actuación de las autoridades durante la búsqueda. No pasa. El caso generó indignación entre los allegados de la menor, quienes reclamaron que la búsqueda no avanzó con la rapidez que esperaban. En medio del dolor, una mujer cercana a la familia lanzó una frase en guaraní que resumió la impotencia que sentían. Boriajupe tenía apellido Bahí, que significa ser pobre es un feo apellido. En alusión a que, por tratarse de una familia humilde, las autoridades no habrían actuado con la urgencia necesaria. Al final. Sin embargo, desde la policía aseguran que la investigación comenzó desde el momento en que se recibió la denuncia. El subcomisario Raúl Alonso, jefe de investigaciones de la división de YouTube, contó que se realizaron seguimientos de cámaras de seguridad y se incautaron elementos que podrían ser claves para esclarecer el caso. Se incautaron celulares, motocicleta utilizada. Desde que se tomó la denuncia, venimos realizando las investigaciones, señaló Alonso. Agregó que también hicieron un seguimiento del circuito cerrado y que lograron obtener imágenes desde el sábado. Según explicó el comisario Blas Fernández, su jefe de investigación de Casapá, Roselín salió caminando de su casa y en determinado momento abordó una moto junto a una persona del mismo género, tomando otro rumbo. Durante las averiguaciones, los investigadores hablaron con varias personas vinculadas al caso. Fue entonces cuando surgió la versión de que la adolescente supuestamente había muerto ahogada en un tajamar. En diálogo con estas personas dijeron que ella se había ahogado en un tajamar, relató Fernández. Pero los investigadores comprobaron que el lugar señalado no era un tajamar profundo ni de grandes dimensiones. Posteriormente, una de las personas involucradas había contado que la adolescente falleció allí y que, tras lo ocurrido, trasladaron el cuerpo hasta la vivienda de la abuela de otro de los participantes. El cuerpo habría sido posteriormente enterrado en una fosa común donde finalmente fue localizado este jueves.

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1: Uno de los puntos que todavía falta esclarecer es cómo murió Roselyn. La policía aún no confirma si se trató de un accidente o si la adolescente fue víctima de algún hecho intencional. No tenemos la información si la muerte fue un accidente o si su final fue ocasionado. Estamos esperando la autopsia final, explicó el comisario Fernández. El investigador habló sobre la versión que dieron dos detenidos. Supuestamente ese ahogamiento les asustó a ellos y por eso actuaron de esa forma después. No midieron los hechos posteriores, manifestó. La policía continúa reuniendo evidencias. Entre los elementos incautados figuran teléfonos celulares y la moto que habría sido utilizada para trasladar a la adolescente. Uno de los detenidos es un hombre de 21 años, quien, según Fernández, sería la pareja sentimental de la compañera y mejor amiga de Roselyn. Otra de las personas detenidas en el marco de la investigación. El teléfono de la adolescente, según los investigadores, permaneció apagado.

0: sinceramente conmocionado toda la ciudad. Increíble, una locura. Una lástima que ocurra esto en nuestra ciudad.
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0: Tras la pausa venimos con más, 8 de la mañana con 34 minutos.

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una gota, rescatan a un colombiano secuestrado y torturado y desmantelan una banda de usura. La policía llevó adelante el operativo denominado Gota a Gota, en el que se dio el rescate de un ciudadano colombiano secuestrado y torturado en Paraguay. Los autores serían miembros de una red dedicada a la usura y extorsión. Hay 6 detenidos. Para las autoridades es llamativo que la modalidad ligada al crimen organizado se instale en el país.

la Iglesia Católica celebra a San Cayetano, considerado el patrono del pan y del trabajo, conocido también como el santo de la providencia. Y darle gracias a San Calle, ¿verdad? Por el pan y por el trabajo. Que nunca nos falte.

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1: Hay una canción que es uno de los temas más importantes en mi corazón y yo espero que lo sea también de algunos de los corazones que laten esta noche aquí en este recinto. Ojalá que les guste este tema.

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0: oyentes desde Buyapé, solicitando dos canciones. Lágrimas frente al mar para Leti. ¿Y dónde estará mi primavera?
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0: día. De Marco Antonio Celis para Luz.
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0: Saludos, Buyapé, gracias por la sintonía.

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0: clásicos tropicales, pero de los nacionales. Un bloque en Barreté. Buenos temas.
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0: 7403-900, contactos en la mañana, señores. Necesito decirte que mi mundo está triste.
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0: Desde que te perdí, mi amor.

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9:36 minutos en la República del Paraguay, señores. Qué linda mañana del día viernes. Hey.

9:37. Pero adiós.

0: No te muevas. Tras la pausa, ya se viene Territorio DJ.
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Buenos días, ¿cómo están? Bienvenidos. Ya estamos aquí, 8 minutos de las 10. Estábamos escuchando un audio, estábamos pensando con... Bueno, buenos días, si se puede decir, por el lamentable hecho, como todos saben, ¿verdad? Lo que se habla, lo que se comenta en todas partes y en todo el país, a nivel país. Lo sucedido ayer, bueno, muy triste, por cierto. Sin palabras, ¿eh? Hay mucho que decir, pero muchas veces, después de escuchar un audio, tremendo relato, y uno después se puede discutir, decir, pensar, hay tantos comentarios, ¿verdad? La verdad es que el final muy triste, una familia destrozada, una comunidad, un barrio. Bueno, seguramente vamos a mirar qué dicen los informes, cuáles son las novedades. Bueno, bienvenidos, en fin, 9 minutos de las 10 de la mañana. Impresionante el relato, ¿sí? Que escuchase un rato. Bueno, ahora, ¿qué se hizo? ¿Qué no se hizo? ¿Por qué? Otra cosa. Bueno. Amable audiencia, en la edición viernes aquí queremos hacerles escuchar buena música. Ustedes me van a decir cuáles son los temas que podemos escuchar hoy.

¿Qué podemos escuchar, eh? 0974-103-900, esa es nuestra línea.

Cuando con su Você, Hoy Paixão. Escuchamos música de Brasil en el comienzo. Bueno, un decir el comienzo. Ya presentábamos estas dos canciones. 19 de las 10 de la mañana. Tengo pausa, sí. Tenemos que ir cumpliendo con la gente. Nos auspician rápidamente. Estoy mirando, leyendo los comentarios y bueno. Y hay buenas y malas noticias, como bueno, lo malo ya sabemos y ya vamos a tratar de comentar después, ¿sí?

20 minutos de las 10 de la mañana. 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

Bueno, estoy mirando el comunicado de la Escuela 60 y todo lo que están se están diciendo, comentando. ¿Verdad? Después vamos a comentar, después de la pausa, ¿verdad? Porque tengo pausa, 25 de las 10. Tengo que ir cumpliendo, la gente nos auspicia. Muy cierto lo que decís, mi querido amigo Hugo. Ya voy a comentar también en un momento. Tengo la pausa ahora, ¿sí? Después vamos a comentar, no sé si en este o en el próximo bloque, ¿sí? ¿Está bien? ¿Les parece? Perfecto. 0974-103-900, esa es nuestra línea, pueden comunicarse con nosotros, decirnos dónde nos escuchan, qué están haciendo, bueno, comentarnos, en fin. Muy triste todo lo que pasó en nuestra querida ciudad, eso sí. 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El pronóstico dice que para hoy frío a fresco, cielo nublado, parcialmente nublado, vientos moderados del sur. Una máxima de 16 grados apenas para hoy, para mañana una mínima de 11. Para mañana sábado, frío al amanecer, luego cálido por la tarde, cielo parcialmente nublado a nublado, vientos variables luego del sur para mañana. 11 la mínima, 21 la máxima. ¿Va a ser frío? Sí, entre hoy y mañana. En horas de la mañana principalmente. Después vamos a estar una máxima de 21 grados. El domingo una mínima de 11, una máxima de 19. Días frescos, lo que vamos a tener entonces. ¿Está bien?
Es muy cierto, mi querido Hugo, lo que me decía a través de un audio.

Triste, muy lamentable lo que ocurrió ayer, después de ahí cerquita de tu casa, ¿eh? ¿Quién iba a imaginar, quién iba a pensar que esto iba a terminar? ¿Qué se puede decir? Desesperados, destrozados los familiares. Hay mucho por decir, pero es muchas veces mejor callarse. ¿Quiénes te acompañan en este dolor? Una vida ya no se recupera. Y es fundamental lo que dijiste, hubo una parte, acercarse más a Dios, orar, rezar, pedir, no importa la religión en este caso, importa mucho más la vida. ¿Cómo queda esa familia? Muy triste. Estamos muy cerca y estamos viviendo constantemente, viendo, mirando lo que pasa. El relato de una persona es impresionante. Estuvimos escuchando antes de venir, me dejó mal, mal. ¿Por qué? Porque es algo triste, vergonzoso y hay que tener mucho cuidado. Como dijo mi querido amigo recién, y es muy cierto, la responsabilidad de los padres que tienen que tomar cartas en el asunto, ¿verdad? No de todos los padres, como padres. Las instituciones educativas, no importa dónde, cuál, también tienen un compromiso. Y a partir de ahora, con esto que sucedió, ¿verdad? Un compromiso, digo, por el tema hay que conversar, hablar, dar charlas, educar mejor, y es un compromiso de todos como ciudadanos. Pero hay cosas que se callan y es lamentable. Hay mucho por decir, pero sí, los que vieron las imágenes, lo que recorren, y después están los comentarios inoportunos, ¿verdad? Que no pueden faltar. No sé por qué, y justo en estos momentos, difíciles, pero muy difíciles, ¿eh? Principalmente para los familiares. Uno de los pedidos es este. Fito Páez con su Mariposa Technicolor.

Santa María, por ahí nos escucha, Mario, ¿verdad? Saludos, 47 de las 10. Seguimos con lindas canciones. Escuchábamos en este bloque a Fito Páez, por ejemplo. Hacelo por mí, ataque 77, para no verte más de la mosca. Y a Yomo con mi mujer.

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56 ahora de las 10 de la mañana. 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

0: Y yo escuchábamos junto a Guardianes del Amor, Motivo junto a Mojado también sonaba.
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0: 14 de las 11.

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Buena música en la mañana, ¿está bien? ¿Les parece?

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1: Dos de Renes escuchamos.
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mañana. 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

¿Quién diría Tropical Caribe ya hacia la parte final de nuestro encuentro? Las cosas como son, ¿verdad? Si esta noche tenemos ese compartir ahí, ¿eh? Bueno, aunque uno fue de esos días, ya comenté el porqué y tanto no queremos. Estamos escuchando los audios, llegan videos, nos están informando. Y a partir de las 3 de la tarde, gracias a nuestro amigo Francisco, envió tan, ya voy a comentar antes de ir. 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

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Mi querido amigo Rubén Será, saludos. Y hoy estuvimos en un porcentaje bajo aquí en cuanto a fuerza, ánimo, pues ya les comentaba porque... muchas gracias, me dice, a ustedes por escucharnos. Ya es bien sabido el caso y tiene mucho que ver también el haber conocido a la niña esta, ¿verdad? Y cómo terminó muy, muy lamentable. A partir de las 3 de la tarde la convocatoria en la rotonda, porque van a estar llegando según informaciones. A eso de las 3:30, a partir de las 3 van a estar ya ahí. Están analizando todo, si es posible, la gente quiere acompañar con globos blancos para esperar. Lastimosamente, es lamentable informar y tener que comentar esto, ¿verdad? Pero bueno, vamos a ver qué pasa. Bueno, es muy, muy triste. Nosotros nos vamos prácticamente, ¿sí? Tengo un bloque. 50 de las 11, tengo un bloque de dos canciones seguramente y venimos para despedir, ¿está bien?

56 de las 11 de la mañana. Ya está el compañero Willy González en un momento con las principales novedades. ¿Está bien? Feliz resto de jornada. Que tengan un lindo fin de semana. Yo soy Gumi DJ, el placer de siempre. Nosotros nos vamos, ¿sí? Simplemente así. Nos vamos por hoy. Las disculpas del caso, ¿está bien? Saludos a toda nuestra amable audiencia. Ya llega el compañero Willy con las principales.

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Apreciado escuchas, y en realidad que cuesta mucho decir, como siempre digo, el saludo respetuoso, buenos días, en una jornada como hoy en la que prácticamente por los hechos de público conocimiento que enlutan a una familia, en primer lugar, a los vecinos de ese lugar, al barrio, a la ciudad, el distrito, el departamento, a todo un país que se hizo eco de esta información de que se tenía la esperanza hasta el último y en el que lamentablemente donde me cupo estar en la búsqueda de Roselyn en ese tajamar aquí aproximadamente a 3,5 kilómetros del casco urbano, en la zona de Terebó, y en el que se tenía la esperanza de no encontrarla porque albergábamos de que pudiera aparecer sana y salva, pero después ya todo lo que ya sabemos. Así es que no es bueno el día de hoy. Nos gustaría decir buenos días, como siempre, pero no es bueno. Y también en materia de espacio radiofónico, no es como la pantalla de televisión que se puede tener una imagen y se pueden hacer algunas cosas que en la radio no se pueden y viceversa también. No podemos aquí, por ejemplo, mostrar imágenes ni tener material que sea más importante mostrar en imágenes. Hay transmisiones en vivo hoy en día, pero como no estamos en este momento transmitiendo en vivo, pero sí algo que no suele hacerse, pero que considero totalmente justo realizar en una radioemisora que siempre fue solidariamente protagonista y del lado, como esta emisora, como Radio Yerutí, solidariamente protagonista al lado de las buenas causas, de la ayuda a los semejantes, de apoyar al deporte, de todo lo que tiene que ver con el progreso, destacar distintas actividades, alentar, ser positivos, alentar a lo bueno, alentar a los jóvenes, sobre todo. Pero después de esto, creo que es muy necesario de mi parte, y no desconozco las consecuencias, porque en radio no suele haber silencios en la radio, en una emisora, en un programa. Y en este caso.

Paso quiero respetuosamente en memoria de Roselín, sobre todo, quien no falleció, sino que fue ultimada de la peor forma imaginada e inimaginada, porque a medida que vamos conociendo los detalles, la indignación que crece, pero en memoria de ella, de su familia, quiero realizar un minuto de silencio que no es habitual hacer en una radio, con la disculpa de ustedes, pero creo que absolutamente necesario, y esperando también que de alguna forma podamos acompañar el dolor de la familia y de quien en vida fue Roselín en la rotonda de nuestra ciudad para acompañar los desmembrados restos de quien en vida fuera Roselín hasta su casa para darle posteriormente una cristiana sepultura como merece cualquier persona, aunque no merece un ser humano terminar de esta forma, haber recibido el castigo que recibió esta joven a los 14 años de edad, un minuto en su memoria.

0: Bueno, estableciendo algo que no es, yo creo que no es habitual, pero sí necesario, en memoria de esta joven que culminó su paso por por este mundo, por este plano, de la peor forma jamás imaginada. Ya enseguida vamos a estar dando a conocer parte de los hechos que nos vamos enterando que ocurren, de todo lo que oficialmente va a conocerse, como por ejemplo los detalles de la autopsia, entre otros aspectos, los distintos allanamientos que se están realizando en distintos puntos, pero ya habíamos mencionado el hecho de una convocatoria en la rotonda de Casapá. Y quiero saludar en medio de toda la situación, el dolor que está atravesando la familia y toda la sociedad en general, que creo que también vos estarás sintiendo también como integrante o que fuiste parte integrante de la comunidad educativa de la Escuela 60, por lo que quiero saludar al profesor Francisco Talavera, que está en línea con nosotros. Profesor, ¿cómo está? No sé si decir buen día. ¿Qué tal, profesor?
1: Y digamos, Willy, no decir buenos días por la situación que estamos atravesando. Es de público conocimiento, se sabe ya a nivel internacional lo que realmente ha ocurrido lamentablemente en nuestra querida ciudad de Caazapá. Lamentable realmente. Y hemos llegado realmente a lo que queríamos llegar en el sentido de ver qué ha ocurrido realmente de nuestra querida alumna Rosalía. Te cuento hoy para que la ciudadanía sepa, yo estoy con la familia muy pegada. Estamos en la escuela 60, ella, su mamá y su papá es padre de familia. Yo también tengo mi hijo ahí. Somos una familia educativa tan grande y tan grande la responsabilidad.

0: Soy miembro de la comisión de ACE y hace 7 días que estamos de esta situación. Mi querido y apreciado Willy,
1: Sí.
0: agradecerte por este espacio. Ustedes se van a imaginar cómo se encuentra su mamá y su papá, totalmente su familia destrozada.
1: Sí.
0: Ubíquense un poco en su lugar y después de 7 días sin que coma nada, sin que beba nada, su mamá sin dormir hasta ahora. Nosotros como institución, gracias a la directora de nuestra institución y padre de familia y alumnado y docente en general, desde el comienzo estamos detrás de esta situación y llegamos a una triste final. La familia educativa de la Escuela 60, Fray Luis Bolaño, convocamos a través de la directora, cuerpo docente, comisión de ACE, madre de familia completo, alumnado en general, esta tarde para recibir a nuestra querida hija. La hija que ha cursado el noveno grado era una flor que recién comenzó a florecer. Y antes de que florezca realmente, llegamos a este fin sin realmente, no encontramos palabras que decir. Es una convocatoria, Willy, que estamos haciendo a toda la ciudadanía.
1: Sí.
0: Papá, mamá, que tienen su hijo, hija. Y en pos a eso, hacemos esta convocatoria este 15 horas en la rotonda de la ciudad de Caazapá. A la prensa en general le hemos cursado la invitación ya y reitero públicamente que nos ayuden esta tarde, acompañemos, vamos a recibir a esta niña de 14 años. 14 en su cuerpo. Vamos a recibir la rotonda en la ciudad de Caazapá. Quiero que la familia, que todos somos católicos y los que no son católicos, igual todos entramos ahí, lleve un globo blanco, busque mío, un pedacito de hilo y recibamos todos juntos el cuerpo ya de nuestra querida hija, Caazapeña, de 14 años de edad, en la rotonda, todos y acompañemos todos juntos hasta llevarla en su casa donde su mamá está acompañada por nuestra directora de la institución diariamente, todas las horas, y docente también de la Escuela 60, acompañarle hasta llegar en su morada, en su casa, para el velatorio correspondiente y después realizar la sana sepultura cristiana a nuestra querida hija. Es alumna excelente, juez. No porque ya partió. Y ahora solamente rogarle desde arriba que ella bendiga y bendiga también que primero se aplique la justicia divina. Que venga de arriba y utilice los fiscales encargados, tanto el fiscal Carlos Ramírez como la fiscal Rosaury Vázquez, que se encarga de este caso, que se aplique la justicia implacable en esto. Caiga quien caiga realmente y que se haga justicia y que se condene a aquellos que son responsables de este hecho macabro que ha ocurrido en la ciudad de Caazapá.
1: Sí.
0: Espero tu participación. Agradezco a la emisora Radio Yerutí, a vos, Willy, que cuando te llamé dijiste, ahí voy a estar presente desde
1: Claro.
0: 7 días que estamos esto, todos ustedes también, todo, todo. Y hasta inclusive llamé a la gente de Telefuturo que se hizo presente, Canal 9, todo, todo, y a través de ustedes los contactos que tienen en Asunción han llegado, ha impactado este caso que ha ocurrido. Solamente para despedirme,
1: Sí.
0: espero a todos, mamá, papá, a la comunidad, a la prensa, esta tarde va a las 15 horas. Y reitero, que se aplique y que sea realmente ejemplar para todos, no solamente Caazapá, sino que que realmente debe cazapar esta aplicación de pena a los responsables suene de acá, dentro de nuestro territorio paraguayo. A ni dudar, a ni ordir y pulso la fiscala y el fiscal y que realmente se aplique y que sea ejemplar para toda la ciudadanía y a nivel nuestro querido país. Discúlpame, Willy, estoy robando mucho tu tiempo. Reitero la convocatoria, 15 horas al frente, ahí en la entrada, en la rotonda de la ciudad de casa. Todos están invitados. Por economía en moto, vehículos, todo a pie a
1: A pie.
0: acompañar a esta niña esta tarde.
1: Muchísimas gracias, profesora. No, no es molestia, no robás el espacio. Al contrario, agradezco la valentía de tus palabras en medio de el dolor que nos embarga en este momento a todos.
0: Y sí, Willy, imagínate, nosotros todos los días estamos con ellos, ayudando a los profesores que son segundo papá. Y profesora también, la directora, ¿cuántos alumnos tienen? Y están cuidando como más que su hijo, hija. Imagínate, y nosotros los papás también le acompañamos a través de la comisión de ACE, casi todos los días, día por medio estamos en turno cuidando. Por la familia también, de nosotros en primer lugar y la familia de todos ustedes. Por eso nos golpeó bastante esta situación,
1: Sí.
0: estamos muy apenados y reitero, nos vemos si Dios permite 15 horas en la rotonda de la ciudad de Caazapá esta tarde. Muchísimas gracias, Willy, que Dios, tu amigo, siempre te bendiga y te dé salud y sigamos
1: Sí.
0: siempre haciendo noticias con veraz responsabilidad sobre lo que está aconteciendo en la ciudad de Caazapá. Abrazo.
1: Así sea, gracias, profesor. Un abrazo también, bendiciones para vos. El profesor Francisco Arnaldo Talavera Oviedo, invitando justamente a este acompañar, ni siquiera podemos decir una manifestación, es un acompañamiento, creo que es la palabra correcta, a los restos mortales de Rosellín, que van a estar llegando aproximadamente, ahí decía, nos informaba el profesor. Agradezco siempre al profesor Francisco Talavera, a toda la familia, son vecinos aquí de nosotros, cerca de la radio, nos escuchan todo el día, siempre nos están apoyando, aportan desde su lugar con información, ellos tienen muchos contactos, son gente que en la sociedad, bueno, Francisco es docente, Alcides también es docente, una familia que permanentemente nos da a través de los mensajes el aliento también, que nos escuchan, contribuyen también con la construcción de una sociedad mejor a través de darnos a conocer algunos hechos, a través de mensajes, y en este caso también nos daba a conocer esta iniciativa que se ha tenido. Muy loable, por cierto, muy adecuado en este momento para acompañar sobre todo a la familia. Y que nos decía el profesor Francisco que está pasando muy mal, cosa que es absoluta y totalmente comprensible, la mamá de Rosalín, el papá también, con ciertamente riesgo de que ellos puedan enfermarse por no, por la angustia, por no ingerir alimentos, por la situación que estuvieron viviendo durante 7 eternos días para ellos habrán sido. Pero en este momento, al menos aquí no vamos a estar más allá de las 3 personas detenidas, 2 menores de edad, una persona mayor de edad y otros que seguramente, por lo cual yo sé que se están realizando allanamientos, estuvimos tratando de tener un contacto con quien está en la parte de investigación de delito de la Policía Nacional, el subcomisario Raúl Alonso, quien se disculpó con nosotros de poder en este momento hablar. Están en pleno procedimiento de allanamientos en distintos puntos para tratar de que se pueda hacer justicia y cómo se puede hacer justamente justicia a través de tener todos los elementos que se pueda recolectar en base también el trabajo que estará haciendo el Ministerio Público.

0: con la fiscalía, los agentes fiscales que mencionó el profesor Francisco, quienes estarán haciendo y realizando una tarea con todo el esfuerzo posible para que pueda haber justicia. Que pueda haber justicia no nos va a devolver, como se suele decir, la vida de esta joven, con todo un futuro por delante. Y solamente quienes son padres y quienes no también se darán cuenta de la gravedad de este hecho y cómo seguir, es la pregunta, cómo seguir de aquí en adelante para la familia, sobre todo de Roselín, y para la sociedad en general, en qué podemos contribuir para que este hecho o hechos como este no se repitan nunca más. Y si está por haber un hecho de estas características, que podamos impedirlo. Las características de este hecho es que, y ahí estábamos viendo tener la información que vamos recibiendo, muerte adolescente en Casapalo, lo que reveló la autopsia, información que salió hace pocos minutos. Forense del Ministerio Público revelaron el resultado de la autopsia practicada hoy a los restos del adolescente de 14 años desaparecida la semana pasada. Este es el informe oficial, más allá de todo lo que veníamos escuchando. Si bien se han podido determinar las causas de muerte, las circunstancias exactas en que se produjo el hecho aún no son claras, dice la publicación ABC Color. En la mañana de este viernes se llevó a cabo en la morgue del Ministerio Público en Asunción la autopsia de los restos del adolescente Roselín Florentín Gómez, 14 años, hallados ayer jueves en una fosa en la ciudad de Casapá, casi una semana después de que la menor de edad fuera vista por última vez con vida. La adolescente que desapareció el pasado viernes luego de salir de su casa tras decir a su familia que iba a encontrarse con amigos. Tres personas fueron detenidas esta semana por la policía con relación al hecho. Dos adolescentes de 16 y 17 años respectivamente, un joven de 21 años, quienes alegan que la menor se ahogó tras caer accidentalmente a un tajamar. Sin embargo, el cuerpo fue desmembrado posteriormente, enterrado cerca de la casa de una abuela de uno de los detenidos. En conversación con medio de comunicación este viernes, el doctor Pablo Lemire, jefe de medicina forense, quiere decir que ya hubo una comunicación oficial acerca de la autopsia de. Acá está justamente. Informe forense revela que el adolescente murió por asfixia. Y qué mejor que podamos escuchar entonces lo propio que dijo el reconocido, muy reconocido a nivel nacional forense, acerca de las causas de la muerte de la adolescente Roselyn.
1: Mateo Ladino.
2: Cada una de las partes corporales encontradas se logró identidad, que no es lo mismo que un reconocimiento, porque en este caso estamos hablando de que ella no tenía una identidad todavía cuando llegó acá. La identidad se obtiene a través de sacar los guantaletes y los dedales cutáneos de los dedos. Y eso se obtiene la identidad a través del sistema AFIS, cuestión que ya hizo también acá la gente de criminalística. Bueno, esta niña fallece por una asfixia, en este caso. Es una asfixia bastante particular porque es una asfixia que se da por un proceso de inhibición dentro del marco de una inmersión. ¿A qué me refiero? No es que el agua haya entrado en todos los pulmones y haya ocupado todos los pulmones. En este caso se ha constatado que en un líquido con un alto componente de probablemente de restos tipo térreos y pasto llega hasta el tercio medio de la tráquea. Eso provoca una inhibición a nivel de la glotis, de la laringe. Lo que hace es que se cierre como un acto reflejo ante la entrada de este componente. y eso es lo que

0: Sí, hay una cantidad de rastros de violencia postmortem que ya empecé diciendo que estamos hablando de un desmembramiento absolutamente total. Cuando me refiero a total, me refiero a que las manos están desarticuladas a nivel de la muñeca, el antebrazo está desarticulado a nivel del codo, el brazo está desarticulado a nivel de la unión con el tronco. Y así sucesivamente, está totalmente desarticulado el cuerpo.
1: ¿Lo que usted quiere decir, doctor, con esa deducción, teniendo en cuenta que había muerto por inmersión en el agua, es que digamos que algún agente externo la obligó a mantenerse en el agua, porque naturalmente el cuerpo no se mantendría a esa cantidad de
0: agua? No, en un cuerpo absolutamente en posición de estar consciente, tampoco, ¿verdad? O sea, hay dos mecanismos por lo que habitualmente se dan este tipo de fallecimientos. No estoy diciendo que sea el caso, pero voy a ejemplificar para que se entienda. Por ejemplo, vos estás totalmente drogado o borracho y caes en un arroyito que no es muy profundo, y lo único que te tapa el agua es tu nariz y tu boca. Pero estás inconsciente por el estado etílico o por la droga o desmayado, y entonces te morís por ese mecanismo. ¿Se entiende? O sea, tiene que haber un elemento, ya sea de algún componente químico o de algún componente físico, que impida que vos hagas el gesto lógico, que es levantar la cabeza y la boca y salvarte, ¿verdad?
2: ¿Encontrar esa sustancia en el cuerpo, alguna sustancia química?
0: No podemos determinar porque ya no tengo fluidos. O sea, acá no tenemos sangre para poder explorar, no tenemos orina. Hicimos el intento de sacar orina, pero la vejiga está vacía. Que también es algo habitual que ocurre normalmente en los procesos de asfixia, que se hace en la liberación de esfínteres, entonces se va de cuerpo y también se orina. Tratamos de sacar fluidos del ojo, que tampoco pudimos. O sea, lamentablemente estamos por la data de muerte, que calculamos en aproximadamente 7 días que falleció. Entonces, por la data de muerte, proceso de descomposición y las otras barreras, es que no podemos determinar eso.
1: La presencia de los detenidos, doctor, ¿hace alusión a alguna actuación también de muestras o por qué sería la presencia de ellos?
0: La verdad que no sé. De todas maneras, gracias a Dios, no entraron en la morgue. Porque no debería ser.
3: ¿Estuvieron presentes quiénes?
0: Estuvo, o sea, este fue un hecho, o sea, fue hecho por anticipo jurisdiccional de prueba. Estuvo presente, estaban dos jueces penales de garantía, uno que interviene en lo que es la parte del menor y adolescente, y el otro que interviene en la parte del adulto. Dos jueces penales de garantía, el representante de la defensa y el fiscal.
3: ¿Estuvieron los tres o solamente el mayor de los detenidos?
0: Eso no sabría decirte porque, como te digo, no, gracias a Dios no se les dio entrada dentro de la morgue. Estaban acá en una... Digo, ¿por qué gracias a Dios? Porque no deberían estar, o sea...
1: O sea, la intención de la fiscalía no, era que ellos pasen, doctor.
3: Es legal, pero es poco usual, doctor.
0: Es legal, pero no sé hasta qué punto es algo razonable desde el punto de vista del respeto a los derechos de las víctimas. Y eso es algo que yo vengo cuestionando hace rato. Incluso ya envié una nota a la Corte Suprema de Justicia, señalando que sí, es cierto que en un anticipo jurisdiccional de prueba tiene que estar representada las tres partes, es decir, tiene que estar representado tanto el investigado o acusado o imputado como las víctimas a través del fiscal y el juez. Pero no hace falta la presencia física de la persona que está incoada o investigada, porque eso es otra manera de revictimizar a la familia. O sea, yo personalmente considero que no debería ser así, pero es una cuestión de derecho.
1: Entonces, ¿solicitaron los investigados ahora mismo eso o fue una decisión de la fiscalía convocarlos?
0: No sé, esa parte de traslado la pregunta al fiscal y al juez, ¿sí?
2: Doctor, para arreglar más, lo más probable entonces es que alguien habría sumergido a esta chica en el agua, ¿no?
0: O de alguna forma se sumergió. O sea, yo acá no voy a hacer hipótesis. Eso ya corresponde al proceso investigativo criminalístico. Nosotros objetivamente señalamos cuál fue la causa y el mecanismo intervenido.
3: Hace rato ponía un escenario de posible ebriedad. El segundo

0: ejemplo, ¿cuál sería?
1: Y el segundo ejemplo sería que alguien sostenga la cabeza de la persona y eso evite que la persona se defienda y levante la cabeza.
2: Doctor, según los elementos hallados, ¿hasta dónde habría llegado el agua al cuerpo de la mujer?
3: Hasta el tercio medio de la tráquea.
2: ¿Eso dónde mismo sería, si podría mostrar?
3: O sea, y graficando en voz sería por acá más o menos, dentro de lo que sería la tráquea. O sea,
2: prácticamente a la altura de los pulmones un poquitito.
3: No, a ver, la división de la, está, tercio medio es, a ver, está la laringe, que sería acá, ¿ya? Y la carina, que es donde se divide para llegar a los pulmones, estaría más o menos acá. Y el tercio medio estaría en la zona intermedia entre eso.
2: ¿Por qué le pregunto eso, doctor? Porque el agua del Tajamar, había zonas que sí eran bastante profundas, pero el lugar donde se halló el cuerpo era, o donde supuestamente se habría caído esta joven, era muy poco profundo.
3: Sí, superficial, a eso me refiero, superficial.
4: Se había dicho también, doctor, de que la misma habría sido ahorcada, con una soga, una asfixia mecánica.
3: No, eso no encontramos. Se disecó completo todo lo que es el cuello, la laringe, se exploró el hioide, se exploró todo completo y no hay signos ni equimosis ni hematomas que nos señalen una compresión.
2: ¿Es posible hallar igual con el tiempo que ha pasado todo ese tipo de elementos?
3: A ese nivel de profundidad donde trabajamos, sí. Se puede ver.
5: ¿Siento violación, doctor?
3: No sabría decirte porque la parte de lo que sería el himen ya está en estado de putrefacción, pero lo que sí puedo señalar es que no estaba embarazada.
6: No estaba embarazada y tampoco habría sido ahorcada.
3: Sí. Las dos cosas. Gracias, doctor. Muchísimas gracias.
2: Ahí estaban las palabras del doctor Pablo Lemir, director de la morgue judicial.
7: Bueno, esto es importante porque hace pocos minutos se daba a conocer por parte del doctor médico forense Pablo Lemier, reconocido a nivel nacional por su trayectoria, todos los casos más complejos como es este, en donde decía, bueno, como es este, van a el estudio y la pericia para la prueba de, en cuanto a determinar las causas de la muerte, la pericia forense van hacia el doctor Pablo Lemier, mayormente en la capital del país, y decía el doctor Pablo Lemier que no solamente se cercenó su cuerpo en lo que imaginamos, sino que se cortó sus manos, sus brazos, a la altura del hombro. Bueno, son detalles que son muy duros para decir en medio de todo el dolor, pero que lo dijo el profesional y que lo reiteramos para conocer un poco la magnitud del acto llevado a cabo, por decirlo de alguna forma acto, porque no es un acto, es un, prácticamente podría decirse también como un ritual, hasta podría decirse por un ritual no, que no corresponde a personas de creencia religiosa, sea cual fuera, por las características de lo realizado en sí, por quienes lo hicieron. Se supone, dicen los expertos, que no puede solo una persona haber realizado semejante acto de desmembramiento de un cuerpo por sí solo. Hay tres personas por el momento, hay tres personas detenidas, dos menores de edad, una sexo femenino, creo, sexo masculino otro, y mayor de edad, también muy joven, la otra persona que es detenida, y más elementos que ya escuchábamos y que salen a la luz de esta forma, son que se dio la particularidad de un fallecimiento o muerte por ahogamiento, que no es particularmente muy frecuente, lo decía el médico forense. Una es que se hubiera producido por una ingesta bastante considerable de algún elemento como estupefaciente o bebida alcohólica, y con cierto estado de inconsciencia se haya producido esta muerte, ya sin querer determinar si la arrojó.

Claro, si se cayó, eso ya no nos corresponde sino a la investigación. O que alguien, algún elemento externo o alguien, la atajara de su cabeza para que ésta no pudiese salir a la superficie, que es un reflejo lógico de la persona que está sumergida, quiere y desesperada en un momento como ese. No digo que este sea el caso, pero se refleja en lo que dijo el médico forense, de que alguien podría haberle atajado su cabeza para que no saliera a la superficie. Ahí el cronista de Asunción dice que son zonas muy profundas. En realidad no hay zonas muy profundas en ese tajamar, ya que estuvimos viendo muy, no muy de cerca, pero a una distancia considerable, pero sí se veía todo lo que estaban realizando, el trabajo de búsqueda en este tajamar de parte de bomberos voluntarios de Caazapá, que también vale la pena decir, una enorme tarea de los bomberos voluntarios. Porque en principio los adolescentes dijeron que estaba ahí la chica, la joven, que Roselyn estaba allí, sumergida. Minutos después se supo que no era así. Ahora, no obstante ello, se trata de un tajamar de que aproximadamente estábamos a lo lejos viendo, no tan lejos, 50, 100 metros aproximadamente del lugar donde estábamos apostados los medios de comunicación, aproximadamente 1,5 metros, 1,60 metros tendría de profundidad ese tajamar, porque era un tajamar, no es un arroyo, no es un lago, se trata de un pozo hecho artificialmente para poder allí albergar agua para que, en caso si lo hubiere, animales, ganado u otros, puedan tomar agua en tiempo de sequía. Esa es la utilidad del tajamar, todos sabemos eso. Según la policía, dice otro medio, sospechoso habría confesado el crimen y dijo que la estranguló tras terminar la relación. Según el comisario Osvaldo Andino, el principal sospechoso habría brindado detalles del crimen de Roselim durante una entrevista con investigadores. El caso continúa bajo investigación del Ministerio Público mientras se esperan los resultados forenses. Resultados forenses que ya hemos dado a conocer. Vamos a estar dando lectura a qué dice esta información. Medio Noticias Paraguay, según el comisario Osvaldo Andino. Confesión del Osvaldo Andino, jefe de investigaciones de Caazapá, informó sobre este hecho. Según la versión policial, un joven de 21 años habría confesado de manera informal su participación en el crimen durante una entrevista con investigadores. El sospechoso habría manifestado que atacó a la menor tras una discusión relacionada con la relación sentimental que mantenían. De acuerdo con el reporte policial, el hecho habría ocurrido mediante estrangulación con una piola. Ella no quería seguir con la relación y el joven, ofuscado, la ahorcó con una piola, manifestó la policía sobre la muerte del adolescente. Andino señaló que, según la confesión, un adolescente de 16 años habría participado posteriormente en el ocultamiento del cuerpo. La policía indicó que los restos de la víctima fueron trasladados desde una zona cercana a un tajamar hasta una vivienda ubicada donde se ubicaba un familiar del sospechoso. Según los investigadores, en el lugar se habría utilizado una caja de cartón y un cuchillo para el traslado de ocultamiento del cuerpo. Además, la policía investiga la participación de otras personas vinculadas al caso, entre ellas una adolescente captada por cámaras de seguridad. El jefe policial aclaró que la confesión obtenida hasta el momento tiene carácter informal y que continúa el proceso investigativo. El cuerpo del adolescente fue trasladado a la morgue judicial para la realización de la necropsia correspondiente. Los resultados forenses serán claves para determinar la causa de muerte y otros detalles del caso. La investigación continúa bajo intervención del Ministerio Público para esclarecer las circunstancias del fallecimiento de Roselyn.

0: circunstancias del fallecimiento de Roselyn, por su importancia, por la trascendencia, reiteramos el informe forense del médico Pablo Lemire.
1: Que no es lo mismo que un reconocimiento, porque en este caso estamos hablando de que ella no tenía una identidad todavía cuando llegó acá. La identidad se obtiene a través de sacar los guantaletes y los dedales cutáneos de los dedos, y eso se obtiene la identidad a través del sistema AFIS, cuestión que ya hizo también acá la gente de criminalística. Bueno, esta niña fallece por una asfixia, en este caso. Es una asfixia bastante particular porque es una asfixia que se da por un proceso de inhibición dentro del marco de una inmersión. ¿A qué me refiero? No es que el agua haya entrado en todos los pulmones y haya ocupado todos los pulmones. En este caso se ha constatado que en un líquido con un alto componente de probablemente de restos tipo térreos y pasto, llega hasta el tercio medio de la tráquea. Eso provoca una inhibición a nivel de la glotis, de la laringe. Lo que hace es que se cierre como un acto reflejo ante la entrada de este componente, y eso es lo que provoca finalmente la asfixia.
2: ¿Ahogamiento podría ser?
1: A ver, sí, sería más fácil entender como un ahogamiento, pero no estamos hablando de un ahogamiento en el sentido tradicional de que el cuerpo entra dentro del agua y todo el agua ocupa la tráquea, los bronquios y los pulmones. No es eso.
3: ¿No es eso? ¿Va a mantenerse bajo el agua?
1: Sí, se puede. O sea, esa construcción ya lo podrían hacer posteriormente la gente criminalística.
3: ¿En el cuerpo,
1: doctor? Bueno, no. La violencia es post-mortem. O sea, acá sí hay una cantidad de rastros de violencia post-mortem que ya empecé diciendo que estamos hablando de un desmembramiento absolutamente total. Cuando me refiero a total, me refiero a que las manos están desarticuladas a nivel de la muñeca. El antebrazo está desarticulado a nivel del codo, el brazo está desarticulado a nivel de la unión con el tronco, y así sucesivamente. Está totalmente desarticulado el cuerpo.
4: ¿Lo que usted quiere decir, doctor, con esa deducción, teniendo en cuenta que habría muerto por inmersión en el agua, es que digamos que algún agente externo la obligó a mantenerse en el agua, porque naturalmente el cuerpo no se mantendría a esa cantidad de...
1: No, en un cuerpo absolutamente en posición de estar consciente, tampoco, ¿verdad? O sea, hay dos mecanismos por lo que habitualmente se dan este tipo de fallecimientos. No estoy diciendo que sea el caso, pero voy a ejemplificar para que se entienda. Por ejemplo, vos estás totalmente drogado o borracho y caes en un arroyito que no es muy profundo, y lo único que te tapa el agua es tu nariz y tu boca. Pero estás inconsciente por el estado etílico o por la droga,
4: desmayado.
1: O desmayado, y entonces te morís por ese mecanismo, ¿se entiende? O sea, tiene que haber un elemento, ya sea de algún componente químico o de algún componente físico, que impida que vos hagas el gesto lógico, que es levantar la cabeza y la boca y salvarte, ¿verdad?
4: ¿Esa sustancia en el cuerpo, alguna sustancia química?
1: No podemos determinar porque ya no tengo fluidos. O sea, acá no tenemos sangre para poder explorar, no tenemos orina. Hicimos el intento de sacar orina, pero la vejiga está vacía. Que también es algo habitual que ocurre normalmente en los procesos de asfixia, que se hace la liberación de esfínteres, entonces... se va de cuerpo y también se orina. Tratamos de sacar fluidos del ojo, que tampoco pudimos. O sea, lamentablemente estamos por la data de muerte, que calculamos en aproximadamente 7 días que falleció. Entonces, por la data de muerte, proceso de descomposición y las otras barreras, es que no podemos determinar eso.
4: La presencia de los detenidos, doctor, ¿hace alusión a alguna actuación también de muestras o por qué sería la presencia de ellos?
1: La verdad que no sé. De todas maneras, gracias a Dios, no entraron en la morgue. Porque no debería ser.
3: ¿Presentes quiénes?
1: Estuvo, o sea,

0: esto fue un hecho, o sea, fue hecho por anticipo jurisdiccional de pruebas, estuvo presente, estaban dos jueces penales de garantía, uno que interviene en lo que es la parte del menor y adolescente, y el otro que interviene en la parte del adulto. Dos jueces penales de garantía, el representante de la defensa y el fiscal.
1: ¿Estuvieron los tres o solamente el mayor de los detenidos?
0: Eso no sabría decirte porque, como te digo, gracias a Dios no se les dio entrada dentro de la morgue, estaban acá en una... Digo, porque gracias a Dios, porque no deberían estar, o sea...
2: La intención de la fiscalía no, es que ellos pasen, doctor.
1: Es legal, pero es poco usual, doctor.
0: Es legal, pero no sé hasta qué punto es algo razonable desde el punto de vista del respeto a los derechos de las víctimas. Y eso es algo que yo vengo cuestionando hace rato, incluso ya envié una nota a la Corte Suprema de Justicia, señalando que sí, es cierto que en un anticipo jurisdiccional de prueba tiene que estar representada las tres partes, es decir, tiene que estar representado tanto el investigado o acusado o imputado, como las víctimas a través del fiscal y el juez. Pero no hace falta la presencia física de la persona que está incoada o investigada, porque eso es otra manera de revictimizar a la familia. O sea, yo personalmente considero que no debería ser así, pero es una cuestión de derecho.
2: Entonces, ¿solicitaron los investigados ahora mismo eso o fue una decisión de la fiscalía convocarlos?
0: No sé, esa parte de traslado la pregunta al fiscal y al juez, ¿sí?
3: Doctor, para arreglar más, lo más probable entonces es que alguien habría sumergido a esta chica en el agua, ¿no?
0: O de alguna forma se sumergió, o sea, yo acá no voy a hacer hipótesis. Eso ya corresponde al proceso investigativo criminalístico. Nosotros objetivamente señalamos cuál fue la causa y el mecanismo intervenido.
1: Hace
0: muerte.
1: Rato ponía un escenario de posible ebriedad. ¿El segundo ejemplo cuál sería?
0: Y el segundo ejemplo sería que alguien sostenga la cabeza de la persona y eso evite que la persona se defienda y levante la cabeza.
2: Doctor, según los elementos hallados, ¿hasta dónde habría llegado el agua al cuerpo de la mujer?
0: Hasta el tercio medio de la tráquea.
2: ¿Eso dónde mismo sería si podría mostrar?
0: O sea, y graficando en voz sería por acá más o menos, dentro de lo que sería la tráquea.
2: Prácticamente a la altura de los pulmones un poquitito.
0: No, a ver, la división de la, está tercio medio es... A ver, está la laringe, que sería acá, ¿ya? Y la carina, que es donde se divide para llegar a los pulmones, estaría más o menos acá. Y el tercio medio estaría en la zona intermedia entre eso.
2: ¿Por qué le pregunto eso, doctor? Porque el agua del Tajamar, había zonas que sí eran bastante profundas, pero el lugar donde se halló el cuerpo era, o donde supuestamente se habría caído esta joven, era muy poco profundo.
0: Sí, sí, superficial, a eso me refiero, superficial.
4: Se había dicho también, doctor, de que la misma habría sido ahorcada, con una soga, una asfixia mecánica.
0: No. Eso no encontramos. Se disecó completo todo lo que es el cuello, la laringe, se exploró el hioide, se exploró todo completo y no hay signos, ni equimosis, ni hematomas que nos señalen una compresión.
2: ¿Es posible hallar igual con el tiempo que ha pasado todo ese tipo de elementos?
0: A ese nivel de profundidad donde trabajamos, sí, se puede ver.
1: ¿Siento violación, doctor?
0: No sabría decirte porque la parte de lo que sería el himen ya está en estado de putrefacción, pero lo que sí puedo señalar es que no estaba embarazada.
1: No estaba embarazada y tampoco habría sido ahorcada.
0: Sí, las dos cosas. Muchísimas gracias.
5: Dos datos sin duda para tener en cuenta, que no fue ahorcada, de acuerdo a lo que dicen los estudios, la pericia en el campo de la medicina forense. Escuchamos al doctor Pablo Lemire. Reiteramos también por su importancia, hoy a partir de las 3 de la tarde aproximadamente se hace un llamado para acompañar la llegada de los restos mortales de Roselyn Rotonda de nuestra ciudad. A partir de las 3:15 horas aproximadamente estaría llegando para dar el acompañamiento y la posteriormente, junto a sus familiares, amigos, y posteriormente para que pueda tener cristiana sepultura. Las solicitando también la comprensión de los familiares y amigos por que nosotros estamos abordando este tema, pero tiene el solo objetivo de que se pueda llegar a esclarecer en cuanto a que se pueda tener justicia con respecto a eso. Y también de informar, una forma de que pueda haber justicia también es informar con todos los hechos que van aconteciendo y que nos vamos enterando de manera oficial. Agradecemos por vuestra preferencia en el día de la fecha. Hemos centrado total y creo que es lógico hacerlo en el caso de todos los hechos acontecidos durante las últimas horas relacionados con la joven Roselín. Para el viernes se tiene prevista una jornada con cielo nublado a parcialmente vientos moderados del sur, luego variables, lluvia dispersa, luego mejorando. La máxima solamente 15 para mañana sábado, frío al amanecer, cálido por la tarde, parcialmente nublado, cielo parcial a nublado, vientos variables, luego del sur, lluvias dispersas, máxima 21 grados. Cerramos nuestra tarea del día de la fecha por acompañarnos. Muchas gracias, feliz resto de jornada para todos. Muy buenas tardes.
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0: Señora, señor, muy, pero muy buenísimas tardes. De esta manera vamos arrancando una nueva edición del Bus. Aquí por tu estación de radio favorita, la 103.9 Yeruti FM. Qué gusto, qué placer saludarte en esta tarde hermosa del viernes. Viernes 7 de agosto, señoras y señores. Estamos arrancando con todo.
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0: Buenas tardes, ¿cómo anda mi gente? ¿Cómo andamos? Mal aporte, gracias por la sintonía, ya les saluda por aquí Alejandro Viveros, estaremos acompañándoles hasta cerca de las 17.
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0: Nuestro mensajero móvil, nuestro WhatsApp habilitadísimo para que desde ya te vayas comunicando vos también con nosotros.
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0: Mandamos también tu mensajito en la tarde. A reportar sintonía vos también. 097-403-900. Queremos leerte, queremos escucharte en la super tarde de la 103. Estamos espectacular.
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0: Venís escuchando el temón de original, justamente la canción de José Luis Perales. La canción titulada Me Llamas. Cover del buenísimo grupo Atlas -31, sí señor. Disfrutamos en la super tarde de la 103.
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0: Gente de Boquerón reportando sintonía, muchas gracias. ¿Cómo andamos, mi querida gente linda de Boquerón? Saludos afectuosos a toda la gente de la zona Transpirapó. Gracias por estar a bordo del bus en esta hermosa tarde de viernes. Viernes lentamente iniciando el fin de semana en las puertas. En el umbral del fin de, en este viernes fresquito de 16 grados centígrados.
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0: Sensación térmica de 15, humedad 63%. Ya venimos acompañándote de la mejor manera. Veremos lo que reporta meteorología para los siguientes dos días. Precisamente para el día de mañana, sábado 8, se anuncia un clima frío al amanecer, luego cálido por la tarde, cielo parcialmente nublado, anublado, vientos variables, luego del sur, lluvias dispersas, pero muy baja la probabilidad de lluvias para el día de mañana. La máxima prevista es de 21 grados centígrados, la mínima de 11. El día domingo se anuncia un clima frío a fresco, cielo mayormente nublado, vientos moderados del sur. La máxima prevista es de 20 grados, la mínima de 11. A partir del miércoles de la próxima semana hay ascenso de temperatura de vuelta. Días así no demasiado frescos ni calurosos estaríamos teniendo hasta el día martes de la próxima semana. Para que de esa manera vayas teniendo en cuenta, ¿verdad? Datos del tiempo que ya venimos actualizándote en Yeruti FM en el bus de la tarde.

Comienzan a sentirse de a poco los efectos del fenómeno del Niño. Agosto, un mes que habitualmente suele ser seco, está mostrando un comportamiento completamente atípico, caracterizado por tormentas y lluvias muy fuertes. Es así, de hecho, estos primeros días del mes han sido extremadamente activos y ha llovido más de 100 milímetros en el norte en los últimos días. Y se prevé que la frecuencia de las lluvias y tormentas aumente aún más hacia la quincena, donde tendremos una mayor alternancia y choque entre masas de aire frío y cálido, escenario ideal para la formación de eventos meteorológicos. Más de 120 milímetros de lluvia de precipitaciones caídas en el norte y este del país, en este caso centro, zona centro y sur, 50 milímetros o más.

Así estamos, así estamos. ¿Cómo estamos? 74-103-900. A reportar sintonía vos también en la tarde de hoy. Buenas, buenas, buenas. Bienvenidos, bienvenidos. Actitud de viernes, papá. Sí, señor. A valorar muchísimo más, por supuesto, el hecho de estar bien, a pesar de las adversidades, de todo lo malo que pasa y de lo que podría pasar también. Lastimosamente no estamos lejos nosotros aquí en la ciudad de Casapá.

Agradecer al Supremo Creador, por supuesto, por permitirnos hacer nuestras actividades con completa normalidad. Ahí somos multimillonarios. Cuando la familia está bien, están bien de salud. Capaz económicamente no pasan por su mejor momento, pero pasa a un segundo plano, ¿verdad? Viendo la realidad, viendo los hechos que acontecen hoy día en nuestra sociedad. Así es que nos toca estar enfocados en lo bueno, ver el vaso medio lleno y disfrutar, por supuesto, de la familia, de los amigos, porque los momentos, la vida es efímera. Es así.

Gente linda de General Eugenio Agaray, gracias por estar reportando sintonía. Nos viene sugiriendo algo de Darly Gerardo. Estaremos escuchando en breve nomás algo de Darly y algo de Cachacumi. También nos viene sugiriendo por aquí.

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Buenas tardes, buenas tardes, buenas tardes. ¿Cómo estamos? Mal aporte. Algo de Paulo Londres nos viene sugiriendo por aquí. Buenas tardes también para usted. Muchas gracias. El 441, gracias por la sintonía. Dejen su nombre, su firma, ¿verdad? Coméntenos su nombre y desde dónde nos sintonizan para saludarles en la mayor brevedad posible, por supuesto. Ahí tenemos oyentes de Buyapé. Hola, gente linda de Buyapé. ¿Cómo andamos? Gracias por la sintonía. Y aquí choferando tranquilamente en este viernes por ahí, te cedo. Gracias por la sintonía. Nos viene subiendo la graciosa de Quevedo.

11-0-811. Gracias por estar con nosotros. Acá nos dicen algo de Airbag. Justamente estaremos escuchando algo de Airbag a continuación, señora, señor. Precisamente el tema espectacular titulado Nunca lo olvides, señora, señor. Vamos arrancando con todo. La edición viernes, viernes del bus. Mi querido amigo Adelio, gracias por la sintonía. Laburando full la estación, no me imagino. Gracias por estar con nosotros. Mi querido amigo Adolfo también reportándose. Mal aporte, todo bien. Al pelo, veo.

0: El bus no para y luego de una pequeña pausa, seguimos con más música en el bus de la tarde.
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Sonido espectacular de Mr. Chivo en colaboración con Bronco, Bailando con Lola. Musicalizando de la mejor manera la super tarde de la 103, señora, señor. Oyentes laburando full a estas horas ahí de fondo, Yeruti FM, muchísimas, pero muchísimas gracias por elegirnos como su compañía de laburo.

Ahí estamos, Dupla, claro que sí. 74-103-900. Mandamos nomás tu mensaje. Estamos complaciéndote en la mayor brevedad posible. Aquí tenemos pendiente algo de refugio. Tenemos escuchando Jack, claro que sí, ya. 2:45, gracias por la sintonía.

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Musicalizando de la mejor manera la super tarde de la 103, señora, señor, remontándonos a 10, 11 años atrás, cuando justamente se lanzaron estas buenísimas canciones. La reversión espectacular de sus temas propios, Marama, o en un 2x1 espectacular de Noche Loca y Nena. Disfrutamos estas horas de la tarde, señora, señor. Buenas, buenas, buenas. Bienvenidos, bienvenidos a los oyentes que se van subiendo, van abordando el bus de la tarde en este viernes por Aitese Dúo. Hola, Jessy, ¿cómo andamos? Gracias por la sintonía, muy amable.

Sí, señor, gente linda de la Roja Silva, gracias por la sintonía. No es algo de Marama, venimos escuchando un 2x1 espectacular de esta manera. Ah, de esa estación de servicio, el saludo afectuoso, muchas gracias. Oyentes cargando combustible a estas horas. No, también saludo. Gracias por estar con nosotros.

señor, hoy más que nunca venita entonces. Claro, hoy es el Día Internacional de la Cerveza, señora, señor. Hoy se celebra el Día Internacional de una de las bebidas más populares del país. Cada primer viernes de agosto, miles de personas alrededor del mundo celebran el Día Internacional de la Cerveza. Una fecha dedicada a disfrutar de esta popular bebida, reconocer el trabajo de quienes la elaboran y compartir un buen momento entre amigos y familiares. Así que, señora, señor, hoy se celebra el Día Internacional de la Cerveza. ...09744-103-900... comunicate vos también con nosotros en la super tarde de la 103... ...claro que sí... La cerveza es una de las bebidas fermentadas más antiguas de la humanidad y una de las más valoradas. Desde el año 2007 se celebra cada primer...

La cerveza es una de las bebidas más antiguas de la humanidad. De hecho, los primeros indicios de la elaboración de la cerveza datan de los sumerios en la Baja Mesopotamia, allá por el año 4000 a.C. La elaboraban a base de cebada. Posteriormente, en el Imperio Babilónico, la elaboración de la cerveza se fue perfeccionando. La primera receta conocida se encuentra en el Código Hammurabi, el conjunto de leyes más antiguos que se conservan, precisamente creado en la antigua Mesopotamia. Los egipcios elaboraban cerveza mezclándola con miel, dátiles y canela justamente. La cerveza fue pasando por todas las civilizaciones, los griegos, romanos y germánicos. La cerveza no es solo una bebida rica y refrescante, sino también tiene beneficios para nuestra salud. Siempre que se consuma con moderación. Es un alimento bajo en grasa y nutritivo, ya que contiene carbohidratos, vitaminas del grupo B y minerales. Tiene calcio, potasio, magnesio, vitamina B9 y fósforo, por lo que previene las enfermedades con justamente la aparición de colesterol, diabetes y enfermedades renales. Es rica en antioxidantes, vitamina B6, bueno para evitar enfermedades cardiovasculares. Disminuye el riesgo de ataques al corazón. En las mujeres, la cerveza puede retrasar la aparición de los síntomas de la menopausia por su contenido en sicilio. Sí, es así. Además, mejora la salud ósea, previniendo la osteoporosis. Mejora el sistema inmunológico, especialmente en las mujeres, al mejorar la respuesta inmune, en este caso ante determinados microorganismos. Protección frente a enfermedades como el Alzheimer y otras enfermedades cognitivas por su contenido en silicio justamente. Prolonga la vida, vamos a vivir muchísimo. Prolonga la vida, es otro de los beneficios de la cerveza, siempre y cuando se vea con moderación, ¿verdad? Si vas a consumir bebidas alcohólicas, no conduzcas. Prolonga la vida por sus propiedades antioxidantes, evitando el envejecimiento de las células. Así es que es un, por supuesto, es un motivo hermosísimo para disfrutar con amigos, familiares, con moderación, por supuesto, y festejar y celebrar el día.

0: vos también, todo bien, la super tarde de la 103. Queremos leerte, queremos escucharte. Buenas tardes.
1: ¿Qué tal, me llevaré? ¿Cómo te vas a llamar? La puerta, tanto tiempo se la.
0: Hola, ¿verdad, Samu? ¿Cómo andamos?
1: Hola, un francerista.
0: Hola, Samu.
1: Ale, me pasaba el temón de grupo Cumbia Suave. ¿Puede ser vivo?
0: Sin problema.
1: Saludos.
0: Gracias, mamá.
1: El gran cerrista.
0: Hola, Samu, el gran cerrista. Gracias por la sintonía, muy amable. Ahí Samu se reporta. Después de mucho se reporta nuestra dupla, Samu. Gracias por la sintonía. Sí, señor. Los perros, como siempre, activos en la 103. A estas horas de la tarde. Buenas, buenas, buenas. ¿Cómo andamos? Malaporte. A ver, buenas tardes.
2: Hola, Alejandro. Mate, con la parte. Me puñan, Alejandro, mi tema. Siempre juega y gusto.
0: Dale, pues.
2: A ver, tú ya, me da vuelo. Me cuelgan, pues yo para ver locutor, pues. Por lo menos Gumi me contagia para irla y mala onda.
0: No, no, no.
2: Y gusto, no me mojo. Si no le veo, yo iré a la radio.
0: No podía faltar, ¿verdad? Claro que sí. Gracias por la cita de mi dupla, Alexander. Gracias por estar con nosotros. Así de auto, son críticas constructivas, ¿verdad? Críticas que te ayudan

Cabra, claro que sí. Con mi número uno. Esto es lo más nuevo de La Planta y Agrupación Marilyn. El tema se titula No Llores Más. Rebobinamos esta buenísima canción y disfrutamos en la tarde de hoy lo más nuevo de La Planta y Agrupación Marilyn, el temón titulado No Llores Más.

0: El bus no para y luego de una pequeña pausa, seguimos con más música en el bus de la tarde.
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1: Estás escuchando el tema de Young Sister, el cual venimos disfrutando estas horas de la tarde, señora, señor.
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1: venimos escuchando el tema de Ozuna en colaboración con Ozzy Omar Kurtz.

A recordar que el playlist de la radio lo haces vos, 0974-103-900. Estamos complaciendo de a poco las sugerencias musicales que tenemos. Y tenemos en cantidades industriales, gracias a Dios. No incluye algo de Maluma, también tenemos pendiente algo de Matías Valdés y Brindis. Estamos preparando un bloque bien, un playlist bien misceláneo para todos los gustos. Ya sea canciones clásicas, canciones nuevas también. Yo creo que en la variedad está el secreto. Para que todos estén a gustos, contentos con el playlist de la radio.

0: Venís escuchando lo más nuevo, señora, señor, de Damas Gratis en colaboración con Django. El tema titulado Cuando Quieras, Donde Quieras. Tema nuevito, venimos disfrutando a las 3 de la tarde, señora, señor. Dos grandes artistas, los cuales justamente se juntaron para interpretar esta buenísima canción. Tenemos corte y seguimos para acompañarte con más buenas canciones, más buena música en el bus.
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hasta las 17 horas el bus de la tarde. 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

0: meses con dos vallenatos espectaculares solo para ti de Alejandro Palacio. Y Si Tu Amor No Vuelve, de Binomio de Oro de América.
1: Y alguien puede hacer lo mismo por...
0: Complaciendo de esta manera sugerencias musicales, 0974-103-97. Tenemos más
2: que yo no
0: sugerencias musicales por complacer, por supuesto.
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0: Venimos escuchando lo de la Tela M. Estaremos pasando más temores de la Tela M, por supuesto. Celina, gracias por la sintonía, muy amable. El saludo afectuoso a nuestros queridos oyentes disfrutando de la propuesta en radio a través de la aplicación, a través de la página web también. Muchas, pero muchísimas gracias.

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Muchísimas gracias por la sintonía, como siempre, el respaldo cada tarde, una tarde más, una semana más.

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097-413-900. Comunicate vos también con nosotros. Somos el bus que gracias a los temones no te dejamos bajar. Y que por supuesto te invitamos a que nos acompañes hasta cada parada de...

17 grados 9, la temperatura momentánea, sensación térmica de 18 grados, humedad 63%, es lo que viene anunciando la Dirección Nacional de Meteorología e Hidrología. Fin de fresquito nos aguarda, nos espera para el día de mañana, sábado 8, se anuncia un clima frío al amanecer, luego cálido por la tarde, cielo parcialmente nublado, nublado, vientos variables, luego del sur. Lluvias dispersas, pero muy en menor medida. La máxima prevista es de 21 grados centígrados, la mínima de 10. Para el día domingo 9 se anuncia un clima frío a fresco, cielo mayormente nublado. Vientos moderados del sur, la máxima prevista es de 19, la mínima de 11. Datos del tiempo que ya venimos actualizándote. En Yeruti FM.

Casi llegando a la parada de hoy, viernes, cerrando la semana. En compañía de cada uno de ustedes, voy subiendo algo de qué personaje ya venimos preparando, por supuesto, también. En las puertas del fin de te acompañamos de la mejor manera.

con el temón de Lalo y los descalzos. Ahora estoy solo, señores, señores. Vamos llegando a la parada de hoy, viernes, viernes 7 de agosto. Ha sido un total placer acompañarles de este lado de la comunicación en esta tarde hermosa, en esta semana hermosa. Es así, en la primera semana del mes de agosto. Gracias por permitirme entrar en tu casa, en tu hogar, en tu laburo, en donde sea. Permitirme acompañarte durante esta semana a través de la 103, precisamente en el bus de la tarde. Ya se viene mi dupla Adri Ramírez para el exclusivo de KB Music Pro Lighting y a Rochelle. 18 horas puntualmente nos reencontramos para juntos hacer una nueva edición de Cero Estrés, para enterarte de todas las novedades musicales de tus artistas favoritos. Quien te habla y se despide, Alejandro Viveros. Buenísimas tardes, pásela bien, chau chau.

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0: clásicos de clásicos. Let's give it back. La canción de My Night O'Hill, ardiendo la cama. Señores, buenas tardes, bienvenidos. Se nota que es viernes, viernes 7 de agosto. Hoy es día de San Cayetano, me dijeron. ¿Es cierto, Alejandro? ¿Hoy o mañana? ¿Qué día es? ¿Hoy? Bienvenidos, señoras y señores, a nuestro exclusivo, exclusivo de la cadena Roptel y KB Music Pro Lighting. ¿Eh? Qué lindo, ¿verdad? Buenas tardes a cada uno de ustedes, gracias por acompañarnos como siempre a través de Yeruti FM 103.9. 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Feliz día viernes 7 de agosto.
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Y aquí con ustedes, el loco suelto, Adrián Ramírez. 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

Tremendo, pero tremendo estos clásicos. Señores, son las 17:29 minutos, viernes 7 de agosto. 097-400-3900 para que te comuniques con nosotros. Saludos muy especial a toda la gente que hoy están cumpliendo años, día viernes 7 de agosto. Felicidades para cada uno. Qué lindo, ¿verdad? Saludos. 29 de las 5, la cadena Robsell, feliz de presentarle su exclusivo. 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Viernes 7 de agosto, baba. Felicidades a todos. Mucha gente trabajando y

en compañía de la mejor radio del sexto departamento y gran parte de la República del Paraguay. 103.9 Yuruti FM. Qué lindo clásico de Toto. Hold the line. A la gente que trabaja en el hospital regional, saludo muy especial. A todos, saludo. Vamos. Esa me gusta. Es viernes, Alejandro. Me pica la garganta, ¿será? ¿Del fresco será? es del viernes. Hay que tomarle agua. Qué lindo recuerdo, música de Los Fugitivos. Esta canción me recuerda a 1995. Me compré un cassette en la fiesta patronal de Buenavista, ¿será? En serio, 5.000 me salió. La canción, el cassette de Los Fugitivos y esta canción incluida. Escucha. No soy tan viejo, Alejandro, ¿será? Ni no, pesadí, ¿será? Si es caria, vibramos, Alejandro. Escucha esta canción, me encanta.

0: Angelín de la canción de los Temerarios. Será mi secreto hasta el final, bandera soberana. 40 de las 17, viernes 7 de agosto 2026. Saludos muy especial a toda la gente linda que nos escuchan. Dice, buenas tardes, ¿será que me podría complacer con algo de balada por Ava y City? Te estamos escuchando, dice, toda la tarde ya. Qué lindo, saludos a la gente de Ava y ¿algo de balada quieres escuchar? Una canción que también me recuerda al año 1995 es esta.
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0: Musicalizando de la mejor manera la super tarde de la 103, señoras y señores. Estás escuchando el demon de Tony Dice, Prometo Olvidarte. Sí, señor. Venimos escuchando algo de Damas Gratis, también algo de Banda Santa Fe. Pedidos también tu canción favorita en la super tarde de la 103. Queremos leerte, queremos escucharte. 0974-103-900. Nuestro mensajero móvil, nuestro WhatsApp habilitadísimo. Formás parte vos también de la propuesta en radio. Y como es viernes, como amerita, ¿verdad? Sí, señor. En esta tardecita noche de viernes fresquita, señora, señor. Esto es un sonido espectacular de Ocho Corazones, Muero de Frío. Hola, ¿qué tal? ¿Cómo andamos? El 758, gracias por la sintonía. ¿Qué escuchamos en la tardecita noche hoy? Contanos.
1: ¡Suena!

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Ya sabes, 0974-103-900. Pedimos también tu canción favorita, gente linda de Abahí. Gracias por la sintonía, muy amable. Justamente escuchamos el temón.

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0: señor. Generalmente pasamos solo temas nuevos, pero jamás dejamos de lado, por supuesto, las viejas y bonitas. Y señoras y señor, super clásicos de la música urbana, popularmente conocido como Retrotón. Dos temones, Sonic the Flame. Mi vida la estoy escuchando también, el super clásico de Humbertico. Y Urbanos, aún te extraño. A continuación, temita nuevo de Alex Rose. El tema se titula completa, seguidamente la canción nueva del Fercho y a Ryan Castro, titulado Mentira.
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0: Con el tema nuevo de Ryan Castro y el Fercho, vamos llegando a la parte final de una edición más de Cero Estrés. Nos resta agradecerte infinitamente la sintonía, la preferencia. Gracias por hacernos el aguante, una jornada vespertina, casi nocturna más. Ya se viene el sorteo del Bingo Salvatore a través de la 103, quien también se despide, Alejandro Viveros. Buenísimas noches, pásela bien. Chau, chau.
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7: Viernes, viernes, llegó el tan esperado viernes, Mateco Vagina. Señor, señora joven, hoy tenemos doble sorteo, sí, doble sorteo. Vamos a jugar el 4x1 de Salvatore y también la rifita de Salvatore, ¿eh? Y gustó tal año de sorteo, gira en la mitad. Así que, ni buenos años, buenos gente, mal año de cartoncito. Y bueno, desearles a todos muchísima suerte. Esto ya enseguida va a comenzar. Mari, buenas noches, bye, ya pa.
8: Bienvenido, Fabio, para vos también, a toda la amable audiencia, a todo el equipo de Salvatore. Aquí ya estábamos una vez más y para cerrar la semana con muchos millones, con mucho billete. Con mucha alegría y diversión, hoy van a estar probando la suerte y ganando una vez más con Salvatore, el que premia de verdad.
7: Así es, tenemos más de 10 millones en premios que salen o salen con nuestro 4x1 de Salvatore. Hoy San Cayetano dice que sí. San Cayetano dice que sí, hoy Mario es el día de San Cayetano.
8: El patrono del pan y del trabajo.
7: Así mismo, sí.
8: Muy bien, gracias San Cayetano por todos los favores recibidos y golomitas.
7: Así mismo, hoy el populoso barrio San Calle, acá de San Juan de Pomuceno, está de fiesta también. Y bueno, sí, qué bien la pasaron hoy ahí la gente. No pude irme, pero los muchachos.

0: algunos sí, acá del canal, algunos se fueron para la cobertura y bueno, se quedaban con un asacho de lo bueno.
1: ¡Guau! Wow, ¡qué purete! Sí. María, él también estuve viendo que estaba por un en un Sacayetano Ara.
0: Ah, mira.
1: Yo pensé que era acá en San Juan, era otro Sacayetano, me dijo. Otro Arajabla, y me, o sea, San Cayetano Arajabla, pero otro lugar, me decía.
0: Sí, sí,
1: pero llegó la sopa.
0: Ah, bueno.
1: No hay nadie más eficiente que la compañera María.
0: Ah, qué bueno.
1: ¿Ya votaste cuánto dijese?
0: No, va.
1: Nada, me leí opciones y nada.
0: Pollo y otro.
1: Opción 9, lista 123, María.
0: Peatamante, ya no hay pollo y otro y nada.
1: Peatamante, la solución.
0: Qué peña, muerte. Bueno, la gente quiere marcar también, Mari, pero su cartón de Salvatore.
1: Su cartón de Salvatore, pe encomendala San Cayetano, pe. Pues de día y Catuta pegana 1.500.000 guaraníes con la primera cantada. Solamente con la primera cantada de entrada, 1.500.000 guaraníes con el cartón lleno. Con 24 aciertos o segundo mayor acierto, Yahuareco, 700.000 guaraníes. A menor acierto, esa Ibe o Apuya Anga o Ganata, 300.000.
0: Así es.
1: Vea, si hay más de dos ganadores, se van a dividir por el premio en partes iguales.
0: Bien.
1: Vamos a cantar las bolillas hasta que se llene el cartón y cantemos bingo. Ya bueno, este es el número. Ya bueno, y me ve la gente Castillero, Fabio.
0: Así mismo, así que muchísima suerte para todos. Hay que arrancar nuestro sorteo de la primera cantada, Mari.
1: Sí, señor, señor Salvatore, bienvenido.
2: 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Soy Salvatore. 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Mucha concentración. Comenzamos el sorteo del bingo que premia de verdad. Bingo Salvatore. Mucha suerte a todos.
0: Suerte, suerte. Primer número a marcar. Atención, es el número 6.
1: Solito el 6.
0: Número 6.
1: El 0 con el 6.
0: 6.
1: Justo alguien me dijo hoy. Pía solito el 6, ojalá también ya pues agua cartón lleno, me dijo.
0: Mira, tú.
1: Bien, vere. Jacos de apunta y te veo. Agua también en cargula.
0: Cal 12.
1: El soldado.
0: Uno con el 2.
1: Número 12.
0: Bueno, número 12 marcamos. Bueno, pasó entonces a retirar su premio con los 24.
1: Aquí. Algo.
0: No, vale,
1: sí, oña, estoy mi otro número.
0: Cae ahora el 23.
1: Dos con el 3.
0: 23.
1: Se quedó con las ganas y hoy está probando la suerte nuevamente.
0: Nuevamente otra oportunidad, así que muchísima suerte.
1: Marcamos el 75.
0: 7 con el 5.
1: 75.
0: Marcamos el número 75. Y lo bueno es que siempre hay revancha con Salvatore, Mari.
1: Oportunidad.
0: Le gusto de Jaime.
1: Todos los días. Otro número.
0: Cae el 25.
1: 2 con el 5.
0: 25.
1: Ese es lo mejor. Si no es hoy, será mañana.
0: Así
1: y
0: mismo.
1: Y si no es mañana, pasado mañana.
0: Y Catuye.
1: O un mi edición y curabia.
0: Y Ecuador.
1: Sí.
0: Cae ahora el 52.
1: 5 con el 2.
0: 52.
1: Así como el ganador, por ejemplo, de los 30 millones de guaraníes.
0: Sí.
1: Guatamina, siempre aprobáis suerte. O ganamos hoy. Acá, vete y motos, hey.
0: Ahí así.
1: Aunque no ganabéis. Otro número.
0: Ay, ahora el 59.
1: 5 con el 9.
0: 59.
1: A marcar este lindo número.
0: Sí, el número 59. Le había llevado una moto en el Día del Padre.
1: Sí, por ahí.
0: Sí, había sido. Sí.
1: Otro número.
0: Ya el 42.
1: 4 con el 2.
0: 42.
1: No me acuerdo si era antes o después. Lo que sí. En el Día del Padre, en el Día del Padre vino el combo y no sé si la moto también, pero por ahí.
0: Oh, bueno,
1: cerca, sí, así mismo.
0: Otro número cae el 72.
1: 7 con el 2.
0: 72.
1: A marcar este lindo número. El 7 con el 2.
0: 72. Marcamos el número 72 en nuestro cartón. Vamos, vamos.
1: Siguiente número.
0: Cae ahora el 18.
1: El número de la legalidad.
0: 1 con el 8.
1: 18, marcamos 1 con el 8.
0: Esta 18 marcamos.
1: Muy bien, desde hoy ya tenemos una nueva buena, Fabio.
0: ¿A qué pega?
1: Sí, señor, con Salvatore.
0: Cae el 51.
1: 5 con el 1.
0: 51.
1: Justamente hoy vino una persona a retirar su sueldo, Fabio. Sí, 8 veces a Mogoraina.
0: ¡Opa!
1: Vino 4 meses y demás.
0: Bárbaro.
1: Otro número.
0: Cae el 43.
1: 4 con el 3.
0: 43.
1: En Beumilación, en Bahía, para la. Y de provecho, en Deja, con su. Ah, ya está, y te apaga, pa' y te ve. Anda de beige y apagaste. Estudio, sí, otro número.
0: El 26.
1: 2 con el 6.
0: 26.
1: Porque es una joven adolescente estudiante, es. Una joven estudiante, entonces, dale, ve, y dale, pues, y cada mes allá cobraje, y así que.
0: Qué bueno.
1: Y cuajina, veré, cojad ni plata seguro, recibita, güey, gusto, y te.
0: Nembo,
1: agua su teito,
0: copia. Al 39.
1: 3 con el 9.
0: 39.
1: Y se coño, imagínate, ya la por un año, y asegurarte de ingreso. Te deben de llevar algo junto de ella pura Aisha y potala ya, pero después un año le como asegurado, es paga tanto hoy.
0: Así mismo.
1: Ah, Erio Chupecuera, otro número.
0: Cae ahora el 65.
1: 6 con el 5.
0: 65.
1: Un minemo de Aname, por ejemplo, Eremba, Eo, a ganar mi sueldo Salvatore, go. Y seguro, vengo, vea. Y caso yo, ay, Fabio.
0: Seguro, mira, no me está.
1: O mon bota chupi, güey.
0: Y ahí, cuau, vea, nada, ya seguro, vea.
1: Y eso pasaba con, marcamos.
0: Cae el 3.
1: Solito el 3.
0: Número 3.
1: El 0 con el 3.
0: 3.
1: Con nuestro primer ganador, me acuerdo que decía, Shembo de México y la Amazon sin quebranto.
0: Y problema en el
1: aire. Sí.
0: O anotando cuando
1: nos hubo llegado al tío a vuelta. Porque hoy cuaje, güey. Y un de B nos decía.
0: El 8.
1: El 0 con el 8.
0: 8.
1: La injusto bien es que trabajes o no trabajes. Llueva o no llueva. Llueva. Haga frío o calor, da igual te puede. He recibido un pedazo de salario.
0: La tranquilidad que te genera.
1: Sí, señor.
0: Al 30.
1: 3 con el 0.
0: 30.
1: 30 entero. Así es que es momento nuevamente, Fabio.
0: Sí.
1: De poder. Es momento de lanzar otra edición de Mi Sueldo Salvatore.
0: ¡Opa!
1: Marcamos.
0: Al 19.
1: 1 con el 9.
0: 19.
1: El muy curecer, core. Es momento, es propicio, es oportuno.
0: ¡Epa!
1: Para que nuestros clientes tengan la posibilidad de asegurar un ingreso por un año.
0: Es
1: marcamos
0: el 28.
1: 2 con el 8.
0: 28.
1: Bien, es momento de repetir, de reiterar las primeras 20 bolillas extraídas en esta primera cantada.
0: Bien, primer número que cayó fue el número 6.
1: Solito el 6.
0: Sí, número 12.
1: El 1 con el 2.
0: 23.
1: 2 con el 3.
0: 75.
1: 7 con el 5.
0: 25.
1: El 2 con el 5.
0: 52.
1: El 5 con el 2.
0: 59.
1: El 5 con el 9.
0: Sí, 42.
1: El 4 con el 2.
0: 72.
1: 7 con el 2.
0: 18.
1: 1 con el 8.
0: 51.
1: El 5 con el 1.
0: 43.
1: 4 con el 3.
0: 26.
1: 2 con el 6.
0: 39.
1: 3 con el 9.
0: 65.
1: 6 con el 5.
0: 3.
1: Solito el 3.
0: 8.
1: Solito el 8.
0: 30.
1: El 3 con el 0.
0: 19.
1: 1 con el 9.
0: Y el número 28.
1: 2 con el 8.
0: 28.
1: Muy bien, señoras y señores. Se reanudamos nuestro sorteo. No paramos hasta que llenemos el cartón y cantemos bingo todos juntos.
0: Atención, cae otro número a marcar. Es el 70.
1: 7 con el 0.
0: 70.
1: Pelle prepara que. Caraí, cuña, caraí, abuelo, abuela, mitad, cuña, mitad, no suja entero, vea, ve.
0: Todo,
1: Sí, señor.
0: Al 17.
1: 1 con el 7.
0: 17.
1: Quienes puedan comprar Salvatore. A partir de los 18 años, llega tu mamá.
0: Sí, sí.
1: Lleguen de ella, pues ella. Y que a tu mamá cobra por un año.
0: Ja.
1: Sí, sin problemas. Otro número.
0: El 46.
1: 4 con el 6.
0: 46.
1: Así como Mirna Jiménez, que es una estudiante.
0: Sí.
1: Sí, ella estudia en una de las instituciones de formación docente.
0: Sí.
1: Ah, justo, Fabiola. Oñe Punuya de la y estudio. Gana mía con mi sueldo.
0: Qué bendición.
1: Otro número.
0: Cal 58.
1: 5 con el 8.
0: 58.
1: Fue en enero.
0: En enero.
1: Ah, justo fin de año, hasta diciembre. Orecola.
0: Salvatore.
1: Marcamos.
0: Ahora el 22.
1: 2 con el 2.
0: 22.
1: Si llegue la 8, me puedo cobrar entonces 4 nomás en bus de 4 meses. Y se ya yo pueda fumar allá. Y tú estás oyendo. Pascual Lorenzo, coge y mete a esa señal de Wii. Otro número.
0: Marcamos el 40.
1: 4 con el 0.
0: 40.
1: Entonces le dije que no se preocupe y ahí mismo le lancé el próximo sorteo de mi sueldo. Va a ser el.
0: Sí.
1: Otro número.
0: Marcamos ahora el 29.
1: 2 con el 9.
0: 29.
1: Marcamos el 29. 2 con el 9.
0: 29. Marcamos. Entonces vuelve nuevamente otra nueva edición de Mi Sueldo Salvatore, Mar.
1: Sí, señor. Aunque esta mañana se fecha en esa puente.
0: Mañana en el cuarto.
1: Mañana cura Yuisha. Pato Yuruisha ya originó otro número.
0: Cae el 4.
1: El 0 con el 4.
0: 4.
1: Marcamos el 4. Va a ser un día martes.
0: Sí.
1: Dejen ya pues acá, Moraque. Martes 25 de agosto.
0: Eso.
1: Sí, señor. Marcamos.
0: El 5.
1: El 0 con el 5.
0: 5.
1: Con un mini bingo recargado. Puretazo, Fabio. Súper gordo.
0: Mira.
1: Sí. Vamos. Y por número de cartón. Se va mi sueldo Salvatore.
0: ¡Epa! Cae ahora el 14.
1: 1 con el 4.
0: 14. Vamos a marcar nuestro cartón ese entonces.
1: Sí,
0: vamos,
1: señor.
0: Un mini bingo.
1: Así mismo.
0: Minguito ya le cuesta aparte entonces.
1: Sí, ese vamos a empezar con ese. Con ese vamos a arrancar.
0: Cae ahora el uno.
1: Solito el uno.
0: Número uno.
1: Ese no con el uno.
0: Uno.
1: Que ya me llegue por talomita. Voy mi amombe. Uma la gente. Bellaca se llama. Yo recuerda.
0: Sí.
1: Y que tú, oye, preparama.
0: Claro.
1: Voy mire. Otro número.
0: Al 21.

0: Uno, dos con el uno.
1: 21.
0: Porque esta va a ser de cantidad limitada los cartones. Sí. Porque va a ser una oportunidad única que lanza en este agosto Salvatore. Sí. Marcamos.
1: Ahora, atención, el 49.
0: 4 con el 9.
1: 49.
0: Así es que este es mi sueldo de este año, vos tenés que ganar. Y esta edición vos tenés que ganar.
1: Qué magnífica oportunidad.
0: Marcamos.
1: Está el 54.
0: 5 con el 4.
1: 54.
0: Si vos ganás este mi sueldo de este agosto, uh-huh. De ya asegurama co año en Mbure. El próximo año en Buteraza.
1: Completo.
0: Emande.
1: Está el 53.
0: 5 con el 3.
1: 53.
0: Y gusto anda a pedir la Obaramboa. 10.000 ire. De Yuhuatlán de cartón, uh-huh. Con fin de semana iré ya ahorita más en circulación.
1: Muy bien.
0: Y Catutama de Yuhuajare Jupígina.
1: Cae ahora el 37.
0: 3 con el 7.
1: 37.
0: Como a Geovela el 25 de agosto. Ya Guatupata lo mito año en 10 pan. Denderoga, Pecheco, Ape, Fabio en 10. Añandurumas ese. Otro número.
1: Cae el 71.
0: 7 con el 1.
1: 71.
0: Marcamos el 71. 7 con el 1.
1: 71.
0: Así es que agendaste. Peyuada ya le tiene cuaderno, hija Pepe Marcaña de la Llana de Copata.
1: Sí, sí.
0: Porque, y gusto taco a Pejina.
1: El 32.
0: 3 con el 2.
1: 32.
0: Bueno, Fabio. Contigo comedia. Viernes.
1: Viernes.
0: Cerramos sí. La semana.
2: Sí. Qué lindo viernes, carajo. Ese acá ayuda. Usa esa setia.
1: Al 50.
0: 5 con el 0.
1: 50.
0: 50 entero. 5 con el 0.
1: 50.
0: Este domingo. ¿Qué tenemos, Fabio?
1: Sí, tenemos el tradicional sorteo del Bingo Radial Salvatore.
0: Hay que vender esa ahí.
1: Cal 61.
0: 6 con el 1.
1: 61.
0: Muy bien, ja, entero. Vea, cuñan en tu gina con Anga en esta cantada. Uh-huh. Domingo con Yahuata, Bingo Salvatore.
1: Sí.
0: Bingo Salvatore, 10.000 guaraníes y más de 33 millones en premios que salen o salen.
1: Mucho efectivo.
0: Uno efectivo.
1: Cal 13.
0: Uno con el 3.
1: 13.
0: Justo hago 13, ja, por lo menos, Fabio. No, ya jugamos ahí a las 13 horas. Porque justamente hoy estuvimos viendo un comunicado por parte de la ANDE.
1: Sí.
0: Y que hay corte programado para el domingo. Menos mal, la voy mío y en avisas y coigina. Sí, Otocatajina, distrito de San Juan, Buenavista, Morínigo, y por todos lados, Ayepa. Entonces la gente por Andutajina, pero más ahora que Yahuata entonces. Y les digo ahora que están expectantes, escuchando. Marcando su cartón. Va ahora sí. Playa Jugata entonces. Sí. Otro número.
1: Al 10.
0: 1 con el 0.
1: 10.
0: Pero Reyuante Macoeno. 10.000. Y le dan de cartón. Ja, domingo ya Jugata. Las 5 de la tarde.
1: Las 5 de la tarde.
0: La 5 de la tarde. ¿No? La. Va y coja tan debe. Ya asegura por ante más agua.
1: Sí, sí.
0: Sí, señor.
1: Cae el 2.
0: El 0 con el 2.
1: 2.
0: Porque Juan Aitera Monday Pori. Vea la corte programada.
1: Es un corte programado.
0: Es un clima, es un suspendema, es igual allá. Pues ella yo avisa pata.
1: También.
0: Ni mente atento.
1: Sí, sí.
0: Pero de que ya jugaste domingo. Ya jugaste.
1: Asegurado.
0: Marcamos.
1: El 27.
0: 2 con el 7.
1: 27.
0: Oye, pon la palomita. Y cuéntame la. Ya yo avisa para Guastundo, imagínate. Es por la oviña, me dice y sepa. Pero de que salen, nos salen los premios este domingo.
1: ¿O se van los premios?
0: Sí o sí.
1: Cae ahora el 67.
0: 6 con el 7.
1: 67.
0: Bueno,
1: Ay, se llama. Yo lo ocupo hasta el domingo. Ay, yo fuimos a otra cosa. Marcamos el 38.
0: 3 con el 8.
1: 38.
0: El yuguazo o carbón. Soño Ima.
1: Carbón.
0: ¿Sí? Bueno, pico.
1: Bueno, hay que con unos cuantos se va a cumplir.
0: No, sí, señor. Ahora ya hay con el 10.
1: Sí.
0: Otro número.
1: Cae el 11.
0: Uno con el 1.
1: 11.
0: Ya en bici pa' este. Estamos ante un pez agüero en lo mitad.
1: Como ya de la. O sea, me estoy yendo de la YPA. Unos cuantos.
0: O si no, está bien. Que de hecho es sin problema. Ya, Uruguay, Sushi, Uruguay.
1: Otro número, cae el 20.
0: 2 con el 0.
1: 20.
0: 20 entero. 2 con el 0.
1: 20.
0: Muy bien, hoy tenemos también el sorteo de la rifita Salvatore.
1: Sí, sí, doble sorteo.
0: Ya jacueteo.
1: Cae ahora el 73.
0: 7 con el 3.
1: 73.
0: Bueno, Fabio, ya Emma, entonces, 25 de agosto uh-huh. A las 19 horas, mi sueldo Salvatore.
1: Martes, JPB.
0: Imperdible será. Voy, mire, bella y prepara su pelomita.
1: Muy bien. Bueno, ya hay novedades en esta primera cantada, así que le damos la bienvenida al CIES. Buenas noches, ella va. Buenas noches, Fabio, Marisa, a todos nuestros clientes y amigos.
0: Hola,
1: así,
0: hola.
1: Así es, ya estamos con novedades en esta primera cantada. Hasta el momento tenemos un cartón con 23 aciertos.
0: Muy bien, muchas gracias, Alcides. Bienvenido también a todo el equipo. Vamos por el siguiente.

0: ¿Qué número?
1: Atención, marcamos el 24.
0: Vamos con el 4.
1: 24.
0: ¿Qué tenemos con el 24?
2: Y con el número 24 seguimos con un cartón con 23 aciertos.
0: Estamos en la primera cantada, sigamos marcando.
1: Cae ahora el 69.
0: Ok, hoyo puto.
1: 6 con el 9.
0: 69.
2: Con el número 69 pasamos a tener 3 cartones con 23 aciertos.
0: Muy bien, siguiente número va saliendo y es el número
1: 60.
0: 6 con el 0.
1: 60.
0: ¿Qué tenemos con el 60 entero?
2: Y con el número 60 tenemos 7 cartones con 23 aciertos.
0: Se ve una imagen en la pantalla, dice Mariel. Seguramente es tu Facebook nomás porque se ve súper bien. Yo también estoy viendo perfectamente. Otro número.
1: Al 57.
0: 5 con el 7.
1: 57.
2: Con el número 57 pasamos a tener 10 cartones con 23 aciertos.
0: Siguiente número.
1: A el 66.
0: 6 con el 6.
1: 66.
0: Alcides.
2: Y con el número 66 ya tenemos el primer cartón con 24 aciertos.
0: Muy bien, excelente. Ay, va José, me hace 6 y nada, yo ya. De igual, te joga y pate mamó.
1: Cae ahora el 34.
0: 3 con el 4.
1: 34.
0: ¿Qué tenemos con el 34?
2: Y con el número 34. Tenemos 3 cartones con 24 aciertos.
0: Muy bien, otro número, Fabio.
1: Cal 63.
0: 6 con el 3.
1: 63.
0: Alcides.
2: Con el número 63 pasamos a tener 5 cartones con 24 aciertos.
0: Muy bien, yo voy a ganar, dice Mario.
1: Eso.
0: Hoy está Mario Poisson.
1: Cal 44.
0: De Cuaregua.
1: 4 con el 4.
0: 44.
2: Y con el número 44. Tenemos 14 cartones con 24 aciertos.
0: Muy bien, otro número va saliendo y es el número
1: 48.
0: 4 con el 8.
1: 48.
2: Y con el número 48 paramos todo porque se ha cantado bingo.
1: Cartón lleno, cartón lleno, se ha llenado nuestro cartón en la primera cantada, Mari.
0: Se ha cantado.
1: Sí.
0: Viernes, señoras y señores, ya tenemos a los primeros ganadores en la cantada de hoy, viernes, con el 4x1 de Salvatore. Pasamos con Alcides. ¿Cuántos ganadores tenemos en esta primera cantada?
2: En esta primera cantada tuvimos un solo cartón con 25 aciertos, el cartón número 7234. 30 cartones con 24 aciertos y el menor acierto de nuestra primera cantada es de 12 aciertos y tenemos un solo cartón con 2 aciertos.
1: Bien, muchas felicidades a nuestros ganadores de la primera cantada. Nos preparamos ahora para el siguiente sorteo, va a ser la segunda cantada. Tenemos un nuevo casillero, sí, está ubicado en la parte derecha, color rojo. Están leyendo el casillero, mira, con la mitad. Y vamos a empezar a marcar de nuevo porque los números ya están nuevamente en nuestro bolillero y ahí el premio sube para el cartón lleno. 25 aciertos, el que haga cartón lleno se va a llevar 2.500.000 guaraníes. 24 aciertos, segundo mayor acierto, se va a llevar 700.000 guaraníes. Y el menor acierto, el que marque menos en su cartón, se va a llevar 300.000 guaraníes. Estos son los premios entonces para nuestra segunda cantada.
0: Muy bien, señores y señores, vamos a comenzar nuestro binguito de la segunda cantada. Ocaya por ahí treima la bola, así que vamos a extraer los números en busca de la primera bolilla. Atención, y arrancamos con el número 16.
1: Cal 16.
0: Uno con el 6.
1: 16.
0: Yo voy a ganar, dice Vidalina. Mi mamá también, dice Antonio. Estoy jugando desde Loma Puta, desde Puentecillo, dice Rodrigo. Estoy viendo.
1: Muchísima suerte, bienvenido. Vamos a seguir marcando.
0: La segunda bolilla.
1: Cal el 8.
0: El 0 con el 8.
1: 8.
0: A marcar el número 8.
1: Ahí está el número 8, segundo número que marca. Estamos en la segunda cantada.
0: No hay por qué pues con mi suelo Salvatore, dice. Claro que no. ¿Cuál es la puta, Fabio? Sí, señor.
1: Cal 31.
0: 3 con el 1.
1: 31.
0: Imagínate ser el ganador o ganadora de mi suelo Salvatore. 1.500.000 todos los meses.
1: Todos los meses, sin trabajar.
0: Por un año.
1: De esfuerzo.
0: Sí, señor.
1: Cal 34.
0: 3 con el 4.
1: 34.
0: Pia y Catú. sí es posible y se hace realidad con Salvatore.
1: Así mismo.
0: Muchos ganadores ya de mi sueldo, Fabio.
1: Muchísimos ya. Sí, muchísimos ya.
0: Marcamos.
1: Ahora el 43.
0: 4 con el 3.
1: 40.

0: 33.
1: Y este año vamos en busca del tercer ganador de mi sueldo.
0: Sí, sí.
1: Porque tenemos dos ganadores este año y ahora el tercero. Y creo que es la última edición de mi sueldo, así que hay que aprovechar.
0: Aprovechar lo máximo.
1: Sí, señor.
0: Al 13.
1: Uno con el 3.
0: 13.
1: La quieta.
0: Bueno, marcamos el número 13. Ahí está, 13 es el número que marcamos. Atención, vamos por otro número.
1: Sí, señor, llegó el 53.
0: 5 con el 3.
1: 53 a marcar, 5 con el 3.
0: 53.
1: Muy bien, a marcar este lindo número. Ay, me peco, ay, compájense, pero pea pica tú, mae.
0: Esta segunda cantada puede ser.
1: Sí. Icatuma Cuave.
0: Apetamante Boigo.
1: Marcamos el 42.
0: 4 con el 2.
1: 42. Y para eso está la segunda cantada.
0: Así es.
1: Si en el primero no es.
0: En la segunda puede ser.
1: En el segundo será.
0: Ah, pues ya está, ya buena cojina.
1: No, pero. La rifa Salvatore. Sí. De iba ahí, Gina.
0: Cal 70.
1: 7 con el 0.
0: 70.
1: De Guatamina, 2500 oires. 4 premios de 500 ya le cogí.
0: No, y cambio tan cojina el año de eso. No, no, están ahí, tío. Y con niña, pues niña, mina.
1: Casi, casi gané, nos dicen por acá. Vamos, sigamos marcando.
0: Cal 52.
1: 5 con el 2.
0: 52.
1: Muy bien, excelente. Marcamos este lindo número y sigamos marcando.
0: Vamos, vamos. Muchísima suerte. Atención, cae otro número a marcar.
1: 37.
0: 3 con el 7.
1: 37. A marcar el 37 nuestros cartones. Estamos en la segunda cantada, Fabio.
0: Sí, vamos que vamos a seguir marcando. Hay que llenar el cartón.
1: El cambacanilla llegó.
0: El 11.
1: 1 con el 1.
0: 11.
1: El 30 de agosto.
0: Sí.
1: Sí, domingo 30. Va a ser el gran sorteo de los premios Yapa Salvatore, Fabio.
0: Ya está en marcha nuevamente.
1: Sí.
0: El 14.
1: 1 con el 4.
0: 14.
1: Y Catuma Pellenapen de cartón. Pues jugada cuerte y día domingo, ves anda y premio. Uh-huh. Y llena con tus datos personales.
0: Sí, no lloré, güey, ven y anda.
1: Pero no está por nada, depende, era lo mitad, porque ya le pone ahora.
0: Cal 20, ¿eh?
1: 2 con el 0.
0: 20.
1: Hoy me alejan en nieta, en el nieto, pero hoy me alejan de vecina, veré todo. Hoy me donde Catu y eres ella por ahí, misna, todo. Muy bien, esa pite la anderera.
0: Y a la ñante en deponaje,
1: sí, nada. Así es, otro número.
0: Marcamos el 36.
1: 3 con el 6.
0: 36.
1: Benemandu Aque. Que recuerden que el nombre y apellido tiene que estar sí o sí.
0: Sí.
1: El número de cédula. Que número de cédula no le coye o pea anulado. Cuando y coye, pecardo.
0: Sí.
1: Tiene que tener número de cédula sí o sí. Uh-huh. Su barrio también.
0: Sí.
1: Teléfono, huerecónamo, todo bien. Así es que no. Tranquilo.
0: Bueno.
1: Otro número.
0: Marcamos ahora el 7.
1: El 0 con el 7.
0: 7.
1: En de vendedor, pues, o si no, el yugo vender, luego depositar en la urna. O a pedir yanguas, tú imaginas, Fabio.
0: Sí, ya, un bo, ya me lo metan en el cartón.
1: Sí, señor.
0: No depositamos hoy, ¿no?
1: Pipa y te imaginas.
0: Acá el 29.
1: 2 con el 9.
0: 29.
1: Vea, que ya tenemos ganas, llegué efectivo.
0: Y después me llegó ya con la chance de bárbaro.
1: Revancha con Salvatore, siempre tenemos.
0: Vamos, vamos, otro número que cae.
1: 59.
0: 5 con el 9.
1: 59 a marcar, 5 con el 9.
0: 59.
1: Un cartón de premio y cuelle. Veña acá, tengo y lo mitad, un pipa y tecna, Fabio, porque le va a hacer ganar efectivo.
0: Animo, aquí llamo un bote y pega lo mitad.
1: Marcamos.
0: Cae ahora el 66.
1: 6 con el 6.
0: 66.
1: Ande que igual la Getafe lo llegué. Andas ahí con una oportunidad. Tú puedes ver con estas oportunidades.
0: Claro, muchísimas. Muchísimas oportunidades. Madre, ya están de cartón y nada. Cotaina.
1: Marcamos la niña bonita.
0: 15.
1: 1 con el 5.
0: 15.
1: Llegó el 15 y con este número completamos las primeras 20 bolillas extraídas en esta segunda cantada.
0: Bien, vamos a repetir entonces. Primer número que cayó fue el 16.
1: El 1 con el 6.
0: Sí, número 8.
1: Solito el 8.
0: 31.
1: El 3 con el 1.
0: 34.
1: 3 con el 4.
0: 43.
1: 4 con el 3.
0: Sí, 13.
1: El 1 con el 3.
0: 53.
1: El 5 con el 3.
0: Sí, 42.
1: El 4 con el 2.
0: 70.
1: 7 con el 0.
0: 52.
1: El 5 con el 2.
0: 37.
1: 3 con el 7.
0: 11.
1: El 1 con el 1.
0: Sí, 14.
1: El 1 con el 4.
0: 20.
1: 2 con el 0.
0: 36.
1: 3 con el 6.
0: 7.
1: Solito el 7.
0: 29.
1: El 2 con el 9.
0: 59.
1: 5 con el 9.
0: 66.
1: 6 con el 6.
0: Y por último cayó el 15.
1: La niña bonita.
0: Sí, número 15.
1: 1 con el 5.
0: 15.
1: Reanudamos nuestro sorteo. Ya seguí que lo mita porque anga, de allá no vamos a parar hasta que llenemos el cartón.
0: Cae ahora el 75.
1: 7 con el 5.
0: 75.
1: De allá, Jorge, y más de lo mita, no paramos hasta que llenemos.

0: Tenemos el cartón y cantemos bingo.
1: Otro número, marcamos ahora el 64.
0: 6 con el 4.
1: 64. Marcamos el número 64. No se olviden, este domingo tenemos el tradicional sorteo del bingo radial Salvatore, más de 33 millones en efectivo.
0: 74.
1: Cal 74.
0: 7 con el 4.
1: 74.
0: Muy bien, les recuerdo de vuelta. El 25 de agosto llega mi sueldo Salvatore. Señoras y señores, imperdible estará ese sorteo.
1: El número 3.
0: Solito el 3.
1: Número 3.
0: El 0 con el 3.
1: 3.
0: Voy, mire de que ya lleve preparada su P, UPA especiales, Teo, Gina, Cuaco, Semana o UAP. Ja, entre la otra y última semana, ya, Emma Fabio.
1: ¿Cuánto va a costar el cartón?
0: 10.000.
1: 10.000 guaraníes.
0: 10.000 guaraníes. Cartón lleno.
1: ¿Qué?
0: 5 millones de guaraníes.
1: ¡Epa!
0: Sí, señor.
1: El 1.
0: Solito el 1.
1: Uno.
0: Y muchos premios más con el 24 aciertos, menor aciertos por número de cartón y como broche de oro.
1: Sí.
0: Mi sueldo Salvatore. Epa. Por un año.
1: Atención, cae ahora el 25.
0: 2 con el 5.
1: 25.
0: A marcar el número 25. Jape Ayeco este día, me uso recuerda. Domingo ya le cobé, ya me uana, Fabio.
1: Sí, sí,
0: no, y gusto, Tajina. Otro número.
1: Cae 73.
0: 7 con el 3.
1: 73.
0: Hay más y hay muchísimos más.
1: Hay muchísimas sorpresas, sí, que está trayendo Salvatore.
0: Así es.
1: Quédense atentos.
0: Pero para domingo no mañana, Upata.
1: Domingo y gusto, Tajina.
0: No, y está en el transcurso de la semana.
1: También.
0: Otro número.
1: Cae ahora, atención, el 6.
0: El 0 con el 6.
1: 6.
0: Quiero que se preparen, gente, a ganar los mejores premios de Salvatore.
1: Sí, sí.
0: A más que ya ese y gusto.
1: Y usted está gramoína.
0: Sí, señor.
1: Ya hasta Gina lo mira.
0: Marcamos.
1: Ahora el 35.
0: 3 con el 5.
1: 35.
0: Ya marcante mapea ya huerecóramo. 3 con el 5.
1: 35. Vamos, vamos. Muchísima suerte. Estamos en la segunda cantada.
0: Muy bien, excelente. Siguiente número a marcar es el 72.
1: 7 con el 2.
0: 72. Mañana milañan de urna. O verás en Duisa. Sí.
1: Bueno.
0: Ya verás en Duisa.
1: Ya, ya, y ¿cuál ya cara tenía novedad?
0: Sí, señor. 50.
1: Al 50.
0: 5 con el 0.
1: 50.
0: Todos chuchitos, premios, todo es fiesta, todo es diversión con Salvatore.
1: Qué lindo, Salvatore.
0: Otro número.
1: Cae el 22.
0: 2 con el 2.
1: 22.
0: Ya marcando el número 22.
1: Ahí está el número 22. Ya marqué aquí la mitad. 2 con el 2. 22 marcamos. Atención, vamos por otro número a marcar.
0: 56.
1: 5 con el 6.
0: 56.
1: Marcamos el 56 en nuestro cartón. Vamos, vamos. Hay que llenar el cartón. Sí o sí se llena el cartón con Salvatore.
0: 2.500.000 para el ganador del cartón lleno.
1: Acá el 47.
0: 4 con el 7.
1: 47.
0: Shemba es la arecóramo, la ganáramo, la fecha, la fin de semana. Era 2.500.000. Fabiana, y por oye, fue a pues, hermano.
1: Ya se topamos ahí, ahora.
0: Ah, mandeme otro número.
1: Marcamos el 4.
0: El 0 con el 4.
1: 4.
0: A su madre está dividida, multiplicada, guaya, pero, hey, un mantejarango.
1: Ey, claro.
0: Fin de semana.
1: Número por ahora, ¿verdad?
0: Qué bárbaro. Pero, ya que nosotros no podemos.
1: La gente sí puede.
0: Sí, señor.
1: Cae el 48.
0: 4 con el 8.
1: 48.
0: Ustedes están marcando ahí su cartón. Tende la peganata. Coero. A partir de las 8. Uh-huh. Y Catomó.
1: Y Catomó, ya lo metemos.
0: Desde las 8 por ojar. No te imaginas.
1: Cae el 71.
0: 7 con el 1.
1: 71.
0: Las 11 y media P.
1: 11 y media P.
0: Sí, porque UP ya Juanca Ojoma,
1: sí, sí.
0: Rodrigo Ojoma ahí. Ah, pues estamos sin camarógrafo.
1: Sí, sí. Y anda de cédula mía que naya yo.
0: Por favor, gente. Y anda la ñan de cédula y ñan de saraña. La ñan de acá.
1: Cae el 63.
0: 6 con el 3.
1: 63.
0: Porque hay. Ese es el requisito, Fabio.
1: Claro.
0: Con tu cartón y tu cédula. Porque se hace todo un procedimiento también.
1: Claro, claro, por supuesto.
0: Marcamos.
1: Ahora el 39.
0: 3 con el 9.
1: 39.
0: Algunos pues indes hay cuángulas y números ya acá, pero eso no nos sirve a veces porque hay que hacer fotocopia,
1: claro,
0: sí, ajuntar, sí, todo, sí, un formulario que se llena, herería. Porque todo se evidencia.
1: Punta de
0: no. Ya lo querían de claro. otro número.
1: Marcamos el 60.
0: 6 con el 0.
1: 60.
0: A marcar el número 60. Neca tu moeja, es una. Esa la vengo cubriendo Uruguay, Cuey, cédula, maeja. Entonces, todo hay que evidenciar, sí, señoras, sí, y señores. Otro número.
1: Marcamos ahora el 30.
0: 3 con el 0.
1: 30.
0: 30 entero.
1: Marcamos el número 30. 3 con el 0. 30 entero.
0: Así es. Y todos los días tenemos ganadores y más ganadores con Salvatore, el que premia de verdad.
1: Al 28.
0: 2 con el 8.
1: 28.
0: Ya marcante, mapea.
1: Bueno, número 28 marcamos. Saludamos a nuestra ganadora Elida Jiménez, que se llevó 1.500.000 guaraníes con Salvatore.
0: Ah, Elida.
1: Cal 27.
0: 2 con el 7.
1: 27.
0: Elida no. Caruma Ufri, Fabio. Dame, eso pues.
1: Tenía Elida.
0: Ahora.
1: Cala mundo de 1.500.000
0: sí, en el barro. Señor.
1: Cae ahora, atención, el 41.
0: 4 con el 1.
1: 41.
0: ¿Cómo le hicieron ganar Uribe martes cuerda, ya? O media, bueno.
1: Ayer es a mí, martes es malicia. Sí,
0: porque oramos, dice.
1: Sí, fue del martes.
0: Ya por ahí te oí. Otro número.
1: Cal 32.
0: 3 con el 2.
1: 32. Se
0: upa, entre clare con la cueva, upe, yo y yo la oruga con eso.
1: Ojo, ¿eh? Pues yo
0: voy a eso. Sí, mejor. No, según ambos yo acento, me dije. Ay, te hice cosas de mano, lo hagan a llegar. Pero ¿cómo es Jeremica, tú más?
1: Claro. Cal 68.
0: 6 con el 8.
1: 68.
0: ¿Para cuándo es el premio? Ya, para no escuché, dice casi, casi. Va a ser para el 30 de agosto. Fin de mes, bebé.
1: Fin de mes, Belónica.
0: Fin de mes.
1: Rosa árabe.
0: Otro número.
1: Cal 67.
0: 6 con el 7.
1: 67.
0: Ya no digo esta rosa.
1: Aparte, no es los policías y nada.
0: Ah, que coge el mismo caramó, pues.
1: Bueno, ya hay novedades, María, en esta semana.
0: Ya, Jandú, pues yo me acuerdo.
1: Bueno, y Jandú, mira, sigue adelante.
2: Así es, ya estamos con novedades en nuestra segunda cantada. Hasta el momento tenemos un cartón con 23 aciertos.
0: Muy bien, bueno, muchas gracias. Estamos en la segunda cantada. Mocoin de Mago Altaña y en ambas Angualomitas.
1: En vez
0: de
1: Paitema.
0: Sí, ya se llamina Mago Coco 44, nivel.
1: Al 44.
0: 4 con el 4.
1: 44.
2: Y con el número 44 tenemos dos cartones con 23 aciertos.
0: Muy bien, excelente. Sigamos marcando. Llegó
1: el número 51.
0: 5 con el 1.
1: 51.
0: Así es.
2: Y con el número 51 pasamos a tener cuatro cartones con 23 aciertos.
0: Y así, Joriana, oye, por mi 24 acierto de Fabio. Jaime Tape, Aropuje y Membaldo.
1: Qué upeante.
0: Saludos, Manteña Sinforiana.
1: Fuerte.
0: Tranqui, Integraña Sinforiana. Allá juega Veina.
1: Al 65.
0: 6 con el 5.
1: 65.
0: ¿Qué tenemos con este número?
2: Y con el número 65 tenemos cinco cartones con 23 aciertos.
0: Muy bien, sigamos marcando. Va llegando otro número y es el 55.
1: 5 con el 5.
0: 55.
2: Y con el número 55 ya tenemos el primer cartón con 24 aciertos.
0: ¡Epa!
1: Y sí, aseguró efectivo.
0: 700.000 guaraníes por el momento.
1: Al número 9.
0: Solito el 9.
1: Número 9.
0: Cero con el 9.
1: 9.
0: ¿Qué tenemos con el 9?
2: Con el número 9. Continuamos con un cartón con 24 aciertos.
0: En busca del siguiente número, y este puede ser el número que le falte. A ver.
1: Atención, cae el 38.
0: 3 con el 8.
1: 38.
0: ¿Qué tenemos con el 38?
2: Con el número 38 tenemos dos cartones con 24 aciertos.
0: Empieza la verdadera carrera, Yajayata. Mama pa' un ganeje. No te falta el 45, mae.
1: Marcamos el 45.
0: 4 con el 5.
1: 45.
2: Y con el número 45 pasamos a tener cuatro cartones con 24 aciertos.
0: Nah, era,
1: bueno,
0: pero se sumaron más.
1: Más personas que quieren llenar su cartón.
0: Ya nos recató el siguiente número. A ver qué número es.
1: Es el número 49.
0: 4 con el 9.
1: 49.
0: Alcides.
2: Y con el número 49 pasamos a tener 7 cartones con 24 aciertos.
0: ¿No? Y ya te ¿cómo se llama? Sigamos marcando.
1: ¿Qué vamos?
0: Todavía hay chances.
1: Cal 19.
0: Mecure Cercore.
1: 1 con el 9.
0: 19 que tenemos con el Mecure Cercore.
2: Y con el número 19 paramos todo. Porque se ha cantado bingo.
0: ¡Hoy como la bingo!
1: ¡Cartón lleno! ¡Cartón lleno! ¡Explota nuestra segunda cantada, Mari!
0: ¡Se ha cantado!
1: ¡Sí!
0: ¡Bingo! ¡Bingo, bingo, bingo!
1: Bien, se hizo los 25 aciertos. Vamos a conocer la cantidad de ganadores en esta segunda cantada.
2: En esta segunda cantada tuvimos un solo cartón con 25 aciertos, el cartón número 0780. 11 cartones con 24 aciertos y el menor acierto de esta segunda cantada también fue de 12 aciertos y tenemos 2 cartones con 12 aciertos.
1: Bien, felicidades. Vamos sumando más ganadores entonces. Vamos a pasar al siguiente sorteo en donde vamos a tener nuevos ganadores, Mari, que es la rifa Salvatore.
0: Así mismo, vamos en busca de más ganadores con

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1: Sí.
0: 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Pearé con amo peixeite, copjarepe y acertaron los cuatro números. 2 millones de guaraníes, ereganatajina. Si solamente acertás dos primeros números en adelante, ganata 20.000 guaraníes. O si solamente acertás los tres primeros números, 50.000 guaraníes. Pero mira, copé 2 millones, ya eras Aina, Fabio.
1: Hola, ahí te veía, Aina. Así que muchísima suerte para todos y vamos por esos premios. Suerte, suerte, atención, primer número de la rifa, Salvatore, es el número 4. Número 4, primer número. Vamos ahora por el segundo número, atención, es el número 5. Número 5, segundo número. Ya tenemos 45 con estos dos números acertados. Ya ganamos 20.000 guaraníes. Vamos ahora por el tercer número. Atención, es el número 9. Número 9, tercer número. Ya tenemos 459. Con estos tres números acertados, ya ganamos 50.000 guaraníes. Vamos ahora por el último y cuarto número. Atención, es el 1. Número 1, último y cuarto número. Ya tenemos el número ganador de la rifa, Salvatore. Quedó así: 4.591. 4.591, número ganador de la rifa Salvatore.
0: Muy bien, excelente. Ya se fueron nuestros premios de la rifa Salvatore. Coanga, ya ganaste uno de los 10 premios de 50.000 guaraníes con los premios extras a través de tu número de cartón. Pearé ganar a moco este día de tu guapiteta para el domingo. Domingo ya ganarás, Ina. 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
1: Suerte, suerte, atención, arranca nuestro sorteo de los premios extras. Primer ganador de 50.000, número de cartón 3.944.
0: Felicidades, el cartón número 3.504.
1: Otro 50.000 para el cartón 0.962.
0: Felicidades al 3.721.
1: 50.000 más para el cartón 2.144.
0: Felicidades, el cartón número 1.171.
1: Otro 50.000 se lleva el cartón 2.773.
0: Felicidades también al 6.627.
1: 50.000 más para el cartón 6.226.
0: Y vamos por el último cartón ganador de otros 50.000 guaraníes, 1.679. 1.679 el último cartón ganador. Muchas felicidades a todos los ganadores con el 4x1 de Salvatore. Esta linda noche del día viernes, espectacular día de hoy, Fabio.
1: Lindo viernes, se sintió hoy el frío nuevamente de Marín Jones Sánchez. Y bájame bárbaro.
0: Ah, pues así es.
1: Señimos campeón a tu chapo, a su ayudo.
0: No, y coño, ¿dónde le llega, pues? Las acuyegas, Gina.
1: No andas acuyegas, pero acuyegas.
0: Las acuyegas, Gina, y le llega acá, yo capaz acá, pues, y no, ya no hay cuadrico, tía, más, era por la puta, más, frase, más, ñenga, y me la imputa.
1: No, Sánchez, ¿dónde va, bárbaro?
0: Pingüino, y vos le hiciste cotía.
1: Sí, pingüino, pingüino, pues, te echas un saco de ande, bárbaro, pero bueno. Estamos todavía en la época. Ya invito invierno, imagina lo que está. Así que claro, va usando hoy, imagina.
0: Va, épicula. Y pues, ya sí, estamos en invierno.
1: Estamos en invierno todavía.
0: Bueno.
1: Van ahí, te has acullido, genio. Yo voy a putillar, ya recupera para este de esa gina.
0: Excelente. Bueno, señoras y señores, ahora nos vamos a preparar para compartir el resumen con todos ustedes del 4x1. Jaupeca tu ya jacueteo, peicuao. Y los viernes. Te haré con rifita de Salvatore P 2.500. Irene Breyuá, escuela invertida y catucos de Aregana 500.000. Y son 4 chances. 58 bolillas extraídas en la primera cantada. Un solo ganador, Yaguareco, con el 25 aciertos, 1.500.000 guaraníes o gana. Con 24 aciertos, 30 ganadores redondeado, cada uno se llevan 25.000 guaraníes. Con el menor acierto, 12 aciertos en la primera cantada. Un solo Tigueraco que se gana 300.000 guaraníes. El número. Digo, en la segunda cantada, 56 bolillas extraídas en Yaguareco, con 25 aciertos, un solo cartón ganador, 2.500.000 guaraníes, o ganas y napeas y año y te. con 24 aciertos, 11 ganadores, 65.000 guaraníes para cada uno, redondeado y de yapa inclusive. Menor aciertos en la segunda cantada con 12 aciertos, 2 ganadores, 650.000 guaraníes para cada uno. Mbutete, Poñomboya, Ojigüey, porque son los Master Acu, Oyapo y Bejigüey, acierto y cartón, solamente 2 en Tehuapu, Jaguaras, Ajigüey, plata. En el sorteo de la rifa Salvatore, el número ganador es el 4591.

0: De 500.000 guaraníes. La gente que compró aprovechó esta oportunidad. 2.500 in de Boingo o vale en lo mitad. Así que, pero hoy voy a cubrir lo mitad. Y ahora vamos a hacer el sorteo de los 4 premios de 500.000 guaraníes. Desearles a todos muchísima, pero muchísima suerte. Y vamos por el primer premio de 500.000 guaraníes. Primer número, atención, atención. Es el número 7. Segundo número, atención. Es el número 0. Tercer número, atención. Es el número 5 y el cuarto número, atención, es el número 5. Ya tenemos el número ganador. 7055, el primer ganador de 500.000 guaraníes.
1: Muy bien, excelente, felicidades al primer cartón, al primer ganador o ganadora de 500.000 guaraníes. Fin de semana espectacular.
0: Asegurado.
1: Bueno, ya me deca tú el segundo 500.000 guaraníes a preparar su boletita de la suerte, porque vea Sabana y ya tu Yajina de ganáramos 500.000 guaraníes. Primer número, número 3. Segundo número, número 7. Tercer número, número 0. Cuarto y último número es el número 5. 3.705. 3.705, el segundo número de rifa ganador de otro 500.000 guaraníes.
0: Felicidades, a preparar nuevamente nuestro cartón porque tenemos otro premio más de 500.000 guaraníes. Vamos ahora por el tercer premio de 500.000. Suerte, suerte para todos. Cartón, hermano, nuevamente, atención, ya se mueven los números, se mueven los números. Primer número, atención, es el número 7. Segundo número, atención, es el número 8. Tercer número, atención, es el número 8. Y el cuarto número es el número 9. Ya tenemos el otro ganador de 500.000 guaraníes. Número de cartón, 7.889. 7.889 es el número de rifita que se lleva 500.000 guaraníes.
1: Vamos por el último y nos vamos. El último y nos vamos. Uno más. Y no pedimos. <Okay. risa> Y no pedimos más. Bueno, vamos por el cuarto. Ya go limpio. Vamos por la cuarta, señoras y señores.
0: Puede ser.
1: Sí, este puede ser el tuyo. Primer número. Número 2. Segundo número. Número 3. Tercer número. Número 4. El cuarto y último número es el número 6. 2, 3, 4, 6. 2.346. 2.346. Este es el último número de rifita ganador del último 500.000 guaraníes. Y de esta manera, señoras y señores, a contra todo pronóstico, gracias a Dios, cumplimos esta semana. Muchos efectivos que salieron, muchos ganadores que se sumaron en la larga lista. Este domingo seguimos. Y como les decía, si este domingo el sorteo no es a las 13, va a ser a las 5 de la tarde porque hay un corte programado de energía eléctrica. O sea, pues antes de tiempo ahí vamos a seguir.
0: También.
1: Entonces, de ahí en más vamos a ver qué sucede. Estén atentos nada más. Pero de que si jugamos, jugamos este domingo por más de 33 millones en premios puro efectivo y por tan solo 10.000 guaraníes. Pelle preparante.
0: Nos vemos. Buen fin de semana para todos.

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